Pero tú no has llorado, buenas, pero tú no has llorado, ñaño, no has descargado tus penas nunca, por eso es que estás flaquito, totelencho, vives de pena, suspirando y haciéndote la idea de que va a regresar. Pero tú no has llorado, claro, tú no has llorado. Has aguantado. Tranquilo, sereno. Pero lo bueno, que rapidito has olvidado, ¿verdad? Ese es en otro caso de otros. Que rápido olvidan. No se deja agarrar primeramente de los recuerdos, de la pena, de los celos, de la cólera. ¡Pum! Superan. Y la vida continúa. Pero hay algunos ñañolones, algunas ñañuchas, que sufren y padecen, lloran, se lamentan, se entristecen, se desesperan, hasta se desmayan de pena por amor. Señoras y señores, amigos de la sintonía, fieles seguidores, hincha número uno, toditos son hinchas número uno de este su programita. Bienvenido a un programa más a esta hora de la noche. Saludos ahí en el campo, saludos aquí en la ciudad, saludos en otras regiones que nos sintonizan, saludos en el mundo a través de la web que nos están sintonizando a esta hora de la noche. Desde Tocache, Perú, Antuco Paisano, Curandero Selvático, un programita más para todos y cada uno de ustedes que nos siguen noche a noche, ni nos imaginamos nosotros dónde. Pero ahí está la sintonía de este su programa, Mensajillos de Esperanza.

Valgan verdades, perdón, valgan verdades el día de hoy. Más problemas de parejas. Llegó, se hizo presente para nosotros. Problemas de separación, problemas de que no pueden unirse nuevamente, problemas de incomprensión, conflictos en el hogar. Entonces, el día de hoy, nosotros hemos podido brindar una ayuda, una mano a quien lo buscaba, pero lo encontró a través de un buen trabajo que hemos realizado en este viernes de curación. Estamos en vivo, estamos en directo, no es grabación, en vivo. Estoy en cabina, estoy bien con los equipos, ¿no? Como se dice, en mi encima, todos los alambres al aire. Estamos con el ingeniero de sonido, el joven que controla cómo estamos saliendo al aire. Entonces, estamos en vivo. Entonces, estamos recordando nuestros fonditos pasados, nuestras pistitas pasadas, ¿no? Muñequita Sally, los hombres no lloran. Pero valgan verdades, tanto sufrimiento, tanta tristeza, hombres que no aparentan, mujeres que no demuestran su tristeza, su soledad, su mala vida, su problema, su pesar, pero al escuchar el programa, vienen y consultan justamente el día de hoy, viernes de curación. Eso quiere decir que las penas se curan. Eso quiere decir que las separaciones se remedian, se solucionan. Eso quiere decir que el distanciamiento se acerca. Hacemos que nuevamente se acerque el amor que está distante, que está alejado, que ya no te quiere, que ya no siente nada por ti y ya te ha dicho muchas veces que ya no le busques, que ya no le llames, que ya no insistas porque ya no siente nada por ti. Pero nosotros le hacemos sentir, le hacemos nuevamente que sienta amor por ti, hacemos que comprenda tus palabras, que se enamore nuevamente de tu voz y que le guste que le hablas por teléfono o por cualquier medio que puedas conversar con él, que puedas conversar con ella. Para eso se prepara el espíritu del sufrido. Para eso se prepara el cuerpo, el alma, la mente del hombre, la mujer que busca a su pareja. El resto lo realizamos nosotros mediante el espiritismo y la experiencia que tenemos para unir separados que han terminado separándose de la mala manera, que han terminado separándose muy malamente, enfrentados, denunciados, demandados, amenazados, en peleas, pero todo queda borrón y cuenta nueva, porque nuevamente se quiere, el que odia, deja de odiar, el que ya no quiere, nuevamente quiere, el que se fue o se ha ido de la casa, regresa porque regresa mediante los trabajos de uniones de hombres y mujeres separados que están pasando estos últimos tiempos de estos últimos días, estos últimos meses en soledad, en tristeza y en total abandono de su pareja. Y mañana vamos a continuar, claro, mañana vamos a continuar, porque cuando se machaca un remedio, entonces cuando se prepara, cuando se extrae el jugo, cuando se hace la mezcla, cuando se combina los perfumes, cuando se prepara, como dice, el atractivo, cuando se realiza un trabajo, entonces tenemos que continuar. Venga usted el día de mañana, porque todo está listo y preparado, con algo te vamos a ayudar.

también llegaron personas mal, como todos los días que nos visitan, pero más se hacen cita martes y viernes. También llegaron personas que se le está cayendo, como se dice, ¿no? La oreja a pedazos. No es lepra, paisa de un paisa, no es lepra. Aquí hay algo que te camina como izango. Tú no lo ves, pero lo sientes. Sí, sí, sí, Antuco. En la noche más me molesta Antuco. Siento que entra a mi oído. De ahí siento por mi cara que camina. De ahí siento como mosca que se pega. Y eso es que te come, paisa, y no sana para nada. Con nada y de ninguna manera. Entonces, vamos a curarlo. De igual manera llegan mujeres que dicen, Antuco, allá, tiempo ya vivo. Me quema mi vejiga. Me hace llorar. No sabemos qué tengo. Mi esposo está bastante preocupado. Por eso queremos una consulta. Que nos diga, ¿por qué es que no sano? Cuando me hago poner una inyección, me quita la molestia. Al día siguiente, nuevamente, con el mismo mal. Entonces, así están llegando, con enfermedades aparentemente conocidos, con enfermedades aparentemente tratables, pero no son curados, porque detrás de esa enfermedad existe el daño, la maldad. Mañana también vamos a continuar curando. Sábado de gloria, bonito día para curar, porque vamos a seguir nosotros con los espíritus médicos que van a ser citados para el día de mañana, porque esta noche vamos a avanzar trabajos de todos los que nos han visitado el día de hoy. Sí, porque...

Oye, me ocurrió un bacachupo. Llevo un ñañolón. Llevo un ñañolón de guacrachucro, ¿no? En su cuello, tremendo bacachupo. También no sana. Me dice, de guacra salió a Chimbote. Nada. A tiempo llegó hasta Lima. Nada. También así se curar con curiosos de guacrachucro, pero nada. Pero cuando ven el mal, entonces al momento empieza a reducir y a quitarle la fiebre que le da, la calentura que siente, el dolor, la punzada, cuando revienta su pus podrida. Entonces sale juntamente con el daño, con la maldad, la venganza que lo hacen, lo programan a una persona, ¿no? De la nada, a veces por nada, para que ni malicia y ni se entera nunca quién es el culpable o por quién carga esa enfermedad. Tremenda, bolón, que nosotros decimos un bacachupo. A ver, levantamos su trapo el paisa. A ver, un poquito, suelta el primer botón de tu camisa, hombro afuera. Ahí está, tremendo. Con crías, con crías, pero las crías ya están con huecos, ahí están como gusano, ahí están supurando agua. En su paladar también tiene, la doña. En su paladar también le está saliendo. Abre tu boca. Ah, ahí está, tremendo, como que estaría pegado un tomate. También tiene, don Tuco, ahí en su parte también de su ombligo, abajito, ahí, a ver, tremendo, ay, ay, ay. Pero ahí está el daño. Entonces, todo hoy día, ¿no?, ha sido para nosotros un día, pero de veramente de gran concentración, de mucha serenidad, para poder enfrentar al mal y poder trabajar esta noche en bien de todas aquellas personas que van a continuar mañana sus curadas temprano. Venga usted también, consulte tu mal que estás sufriendo, tu mal que estás padeciendo. Te aseguro que tiene curación. Si a ti te dicen que ya no tiene curación, que esto ya no tiene salvación, o que ya no tiene para mucho tiempo, o ya le han dicho a tu familia que ya te hagan pasear, te hagan comer lo que quieres, te hagan tu gusto, ya, entonces no, venga usted, usted tiene curación, porque tiene curación en la siguiente dirección. 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

0: 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Claro, pues. Para llamarte a tu. Hasta ya que estás llamando a tu hombre Mazzini, pues cholo. Tú tienes que venir, niño. Claro, pues. Entonces yo te doy algo. De lejos, ¿cómo? Si necesitas. Así como, por ejemplo, el día de hoy. Hoy llevaron su remedio para su borracho. Hoy llevaron su remedio para dejar de tener guagua sin ligarse, sin operación. Hoy llevaron su remedio una ñaña, ¿no? Que su hija no puede tener guagua. Hoy llevaron su remedio para un hijo fumón, hay que decir de frente, ¿eh? Claro, porque tenemos, sabemos, conocemos con qué lo hacemos asquear, así al toque de un momento a otro. Nada de estar ahí, no, internado ahí, sale un tiempito bien, de ahí nuevamente le pica su lengua, no, una sola curada, el remedio, así. Dale, tomar así. ¡Fu! Hasta cuando ve, no, a otros con cigarro en su mano, le da ganas de vomitar.
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0: ti. Hoy llevaron su remedio para los que desmayan, los que sufren de ataque, los que sufren de depresión, los que sufren de ansiedad, los que sufren de muere-muere, los que lloran sin motivo, los que se sienten asustados, se sienten en peligro, los que sienten que les duele adentro, se sienten vacíos, están a borde de la locura. Entonces, ahí está. Nosotros conocemos. Ahí mismo lo entregamos. Pero todo va encarado. Todo va, como se dice, trabajado. Todo va mediante los espíritus. Porque no te estoy hablando, no, de un remedio que sale de un laboratorio. No, no, no, no. Son conocimientos. Como se dice, parte, ¿no?, del curanderismo, que tiene que saber tener, conocer y tener el curandero para sus pacientes. Entonces, hoy han llevado su remedio para hongo cándidas. Ahí está, ese es tu remedio. Ya que no te hacen nada, los óvulos, nada, ni las inyecciones. Entonces, ese es su remedio. Voy a llevar su remedio hasta para ese problema, ¿no?, de lo que hincha su barriga. Entonces, para todo. 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Ahora, si hablamos del amor, tenemos el encanto amansador. Tenemos el encanto que jala al querido, bota al marido. Claro, tenemos el remedio que le encanta, le cambia al celoso, al torpe. Tenemos el remedio para la persona que no le gusta ayudar, que no le gusta hacer nada. Si es mujer, está sentadita, ni cocina para su marido, por dos motivos. Uno, porque ociosilla o no sabe. Dos, porque mal le ha acostumbrado del primer día que se han unido. Claro, pues. Viene una ñaña y me dice, mi hijo le lava su ropa de su mujercita. Yo también le lavo. Pero cuando está enferma. Claro. Pues. A mí, por ejemplo, COVID no me ha revolcado. No. Pero yo lavaba, ¿no?, de la familia su ropa, yo lavaba. Porque les dio, pues les mareaba, estaban ahí en cama. Yo los lavaba, les cocinaba, les enfriaba la comidita, les preparaba su remedio, me iba a sacar hierba del monte, las plantas, sabía con qué le voy a bañar, qué le voy a convidar. Y entonces, ahí en esa situación, pero de sana y buena, que no quiere hacer nada. La última ya sería que diría, ponme mi media, vaya, oh.
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0: 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Bien, entonces, todos desde temprano van a consultar. Lita, vamos a hacer otra musiquita.

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1: Saludos para Pacha, ahí en Chile. Ahí está escuchando programita Pacha, ahí en Chile. Claro, pues. Para Zenón, ahí está Zenón ahí en Carampayo. Ahí está, le da duro, le da su maja al guayno ahí él.

Cerón, cualquier día te visito por ahí para irnos en caballo a Codo de Pozuzo. Claro, pues de ahí salimos a Codo de Pozuzo por Buenos Aires, ¿no? Por, ¿cómo es este? Vista Alegre, por Vista Alegre, claro, pues, Vista Alegre de Codo de Pozuzo, porque hay Vista Alegre, ¿no? De Pozuzo de Pasco, está frente a Santa Virginia. Por ahí no vamos a ir, Zenón. Vamos a cruzar para salir cerquita a Codo de Pozuzo. Claro, en caballo, pues ya tú sabes que...

0: mientras esperando, ya, dale su maja a los guainitos ahí. Pa, pa, pa, pa, pa, pa, pa, pa, pa, pa,
1: pa, pa, pa,
0: dile a tu mamá, mami, mañana voy a ir a Don Antuco y le voy a traer su indio ardiente para mi papá.

0: chirr, chirr, chirr. Claro, cuando llegan los espíritus. Chirr, chirr, chirr, chirr, chirr, chirr, chirr. Claro, pues. Antuco, pues. Antuco. Papá. A ver, ¿qué dice? Señor Antonio, te escribo la palabra gracias por la curación de mi mamá. Qué lindo. Te escribo la palabra gracias por la curación de mi mamá. Te digo, mi mamá está sana. Está bien. Ya no está enferma. Está tranquila. Ahora ríe, conversa, camina, trabaja y está contenta contigo, señor Antonio. Claro, ni modo, va a estar descontenta.
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0: Está parado 20 minutos tu mamá y ahí, chao, empezaba a engrosar sus canillas, sus piernas. Parece tronco de, ¿no? De plátano, de plátano seda, así, maltón. Y ya brillaba grueso todo, su cintura. Y ese problema de esa infección total. Más y caminaba, ya, pues, mi padre quería ir más allá, así, igual. Como le he dicho ese día, seño, tú hasta sentada te enfermas. Parada, sentada, estás acostada, como si se echadita en tu cama, te enfermas. Este mal, así es. Por eso que no sana, pero vas a sanar con su curada, todo lindo, todo bien. Qué chévere. Y ya no vas a sufrir más de ese problema. Ya no sufre más de ese problema, porque ya está bien trabajado, trabajo, como dice, terminado. ¿Qué me dice? ¿Qué me dice? Mi papá también quiere saber si le puedes curar de la próstata. Ya que venga tu papá, tocarle su pulso y para ver ya de qué manera él se sana de hoy para mañana, así, ¡pum! Con un remedio. Una sola es así, como tu mamá también tomó una sola, tomó listo. Una sola. Nada más chancho no me comen ni nada de lo que es helado, gaseosa, refresco con hielo, nada más. Pero es importante tocar el pulso a tu papá. Entonces, para ver si es problema de su próstata, ¿no? O tal vez tiene una simple infección. O tal vez tiene problemas con, dice, renales. Y algo por ahí, ¿no? Ahí mismo, ¡pum!, se prepara su remedio. Y si no es así, tiene otra cosa, igual, ahí mismo, ¡pum!, ya que venga tu papá, porque, ¿no?, él también está medio fregado. Orina con dolor, orina cada momento, siente con él, ¿no?, dolor, endormecimiento. Y prácticamente un lado, sus pies izquierdo, ya está como muerto, se hincha. Entonces le voy a curar, que venga mañana le voy a curar.

Mañana curamos todo el día. Mañana curación todo el día. Desde temprano aquí en Tocache. Continúa. O sea, todo lo que sobra de esta noche, con eso vamos a habilitar para los nuevos que van a llegar. O sea, va a estar listo y preparado la curación de cualquier mal el día de mañana. Hola, Antuco. ¿Cómo estás, hermano Antuco? Antuco, tranquilo. Tranquilo nomás. Quiero saber, para mi señora que está mal, dime por qué vomita. Quiero saber, para mi señora que está mal, dime por qué vomita. Ahí vamos, hasta ahí nos vamos a obligar. Ay, ay, ay. Está mal, pues está muy mal. Tu señora vomita porque tiempos ya vive así mareada. Mareado. Vive con esas náuseas que siente que se cierra su estómago y no puede respirar. Es ahí donde, como dice, ¿no? Le da esa sensación de vomitar. Y cuando le viene el vómito, es ahí donde se queda inmóvil y demora para que reaccione. Y eso es bastante peligroso. Cuando alguien no está a su lado, ¿quién lo apoya? Cuando le coge su mal y alguien no está a su lado, ¿quién lo levanta? Cuando está comiendo solita, tal vez le coge su mal, tal vez se atraganta, con él se atora. ¿Quién le apoya? O sea, está enfermándose más y más. Pero también, ya sufre de vómito porque su vista, ¿no? Está sufriendo de la vista también. Su misma vista lo marea. ¿Por qué? Porque eso sí se conoce como un mal, ¿no? Como un mal aire. Ya, eso es así. Y entonces, eso es, como dice, ¿no? Muy aparte de su primer síntoma que yo lo estoy viendo. Mira, ¿Qué más dice? Mis suegros están preocupados. Ellos quieren saber si puede encontrar curación contigo. Claro, por supuesto que sí va a encontrar curación, pero tiene que venir el día de mañana, porque vamos a continuar para ya no estar preparando otro día, para no hacerle demorar. Mañana mismo ya se va ella, como dice, curada. Claro. Yo soy su pareja. Me preocupa bastante cuando le veo mal. Y no quiero que mis hijos lloren cuando le da su ataque a ella. Claro, los niños se asustan, pero claro, la guagua se asusta, ¿no? Gritan. Y eso está mal, pues, está muy mal. ¿Y cuándo se va a curar? Eso. Ahí decía tío Osquita, eso está para pensar. Le voy a oler, si va a venir mañana. No tiene olor de llegada. Por eso yo digo, yo le huelo. ¿Cuándo se va a curar? Ya bueno, de todas maneras, está invitado.

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Ya te han dicho que tiene daño o tal vez ya te estabas tratando y nuevamente ha pasado un tiempo, nuevamente está usted mal. Venga entonces el día de mañana que vamos a ponerle punto final a ese sufrimiento. Vamos a desenterrar, sacar de raíz esa enfermedad maligna, el daño, el hechizo que vive contigo, anda contigo, duerme contigo y come contigo. ¿Por qué te digo come contigo? Porque todo lo que comes, ¿no?, va para ese mal que tienes dentro de tu cuerpo. Por eso que no puede usted sanar y se siente débil, se siente mal. Baborrea a ti encima y reniega todo el día. Tu enfermedad es renegar y cuando reniegas, al rato, ¡ah, mi cabeza! ¡Ay, ah, me duele mi cuerpo! ¡Ay, ya me duele mi estómago! ¡Ay, tiembla mi cuerpo! O sea, de lo que reniegas, porque tienes un mal, ¿no?, adentro, y todo eso tiene que salir el día de mañana. 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

Esa dancita de mi santa tierra, claro, pues la tierra, pues esos buenazos, La tierra, pues, ¿no? De curandero, pues, ahí está, ¿no? Ahí Antuco, con 8 racimos de plátano, así cargados, hojas secas en mi espalda ahí, Bastante hojas secas de plátano mismo, pues, ahí en mi espalda, ¿no? Con una soga de carahuasca ahí, enganchados los 8 racimos, danza ahí, ¡ay! ¿Y para qué son los plátanos? Para llevar al monte, alimentar a los monos. Claro, pues, que se amansen los monos. Ras nomás, que se amansen los monos. Claro. Ahí con 10 racimos, es muquichito, 15 racimos, no pesa, pues, 15 racimos de muquichito. Bien pachqueado con, ahí, con mi pretina de carahuasca ahí. ¡Ay! ¡Ay! ¡Ay! Hay un muchacho encima, claro, fue pues un muchacho encima ahí.

mañana, mañana te entrego tu indio ardiente. Claro, pues ¿cómo vas a estar así? Amaneces todo lagañoso, cholo. Claro, así lagañoso. ¿Cómo amaneces tus ojos? Te falta tu indio ardiente, ¿ah? Mañana te entrego tu indio ardiente y te voy a Icarar. Te voy a Icarar en Chihuango. Mañana te Icaro en Chihuango. Lindo sábado para Icarar todo el Icarán. En Chihuango te voy a Icarar. Para que seas pullitero, pues. Baby, ¿qué es lo que te pasa? Que llega tu, cuando te llega tu galán. Baby, bebe, dice, no andan en manada. Que ahí está el chihuango pullitero, que no va a dejar nada, ahí está con su indio ardiente. Pa. De eso se trata, ¿no? Que estés como el chihuango ahí, detrás de una guambra de 30. Claro, pa. Detrás de una chiquilla de 35. Bien enamorado, apapachado, con una señoritilla de 42. Todo terreno, todo terreno, todo clima. Noche, día, calor, selva, frío, sierra, aire, costa. Tú vas a actuar. Porque el indio ardiente lo llevas, como dicen, las venas. Para toda la vida. Te vas a curar. Vas a quedar, pues, de veramente, como se dice, ¿no? Un pistaco en la cama. Claro. Antuco quiere ese pistaco, me decís mañana. Claro. Ya ves lo que quieren hacer. Pistacos en la cama, aichitero, carnicero, ¿ya? Venir por su indio ardiente el día de mañana, claro, ¿ya? Ahí está, paichitero, ¿qué hacen antes? No, paichitero, no, pues, paichitero dicen a los fiscas, paichitero ahí en Lagunas, ahí, ¿no? En Santa Rita de Castilla, ahí están los paichiteros, en Parinari, en Maipuco, en San Lorenzo. ¿Dónde más están los paichiteros? Ya, ahí en Río Tigre, en Río Napo, por ahí en Requena, por el Tapichi, ahí están los paichiteros, ¿no? Por, o también ahí en Victoria, ¿no? En Puinagua están los paichiteros. No estoy diciendo que va a ser paichitero, cazador de paiche, no. ¡Pistaco! Claro. ¡Pum! En tu cama total, con el indio ardiente, ¿no? Ay, chitero, ¿no? Lindo, pues no como estás ahorita, todo etaco, camina. Antuco, ¿por qué me duele por acá, por allá? ¿Cuánto tiempo estás solo? Le pregunto hoy de un año. Antuco, como 22 años solito, así, por eso te duele, pues todo tu cuerpo, ¿no? Ya se ha llenado. Usted ya se ha llenado usted de caspa, claro. Y nada, le digo, no, me dice, ya no molesta, ya Antuco, pues que ya se ha acostumbrado, me dice. Pues llévate un indio ardiente, pedale. No, de repente está ahí descansando, le digo, que toma viada. No, Antuco, no, ya no, no molesta, no me molesta, ya no me molesta, ya no quiere nada, ¿cómo? ¿Cuándo lo entiende? 52, Antuco, chivolo, le digo, estás chivolo, estás un joven competente. No, Antuco, no ha sido más allá, de solito ya. Uy, ay, ay. De todas maneras, cogí el indio ardiente, ya lleva, plum. Llevo su indio ardiente, claro. Así nomás, no, así no te lleva, no, ya te estoy regalando, lleva, lleva, toma ese indio ardiente. Y cuando te molesta, vienes, te vas a tener tu mujercita. ¿Verdad, Antuco? ¿Verdad? Vienes primero, ya, toma tu indio ardiente. De aquí a tres días te va a prender bonito y vas a estar como un jovencito. Y bien, Antuco, ahora sí, tenías mucha razón. Hazme tener mi mujercita. Así vas a decir. Ya, Antuco, ya, Antuco. Ya, lleva tu indio ardiente. Qué lindo, ¿no? Qué bonitillo. Compartimos, buscamos la felicidad para todos, de una y otra manera, para todos los consultantes. Señoras y señores, mañana continuamos curando desde temprano. Venga usted que está mal, no espere que su mal lo hueque, lo desparrame adentro. Claro, y cuando se desparrama adentro de la noche a la mañana, una terrible infección y
ya no le da tiempo para nada. Entonces mañana vamos a curar esos males, por ejemplo, del estreñimiento. Esos males de la barriga sucia, cargada de cochinada, sabe taitita, que quizás. Esos males que te hace escupir, relajar, vomitar, no puede comer, le duele, se hincha. Total, mañana te voy a curar para que no camines, ñaño, todo puspucho. ¿Tú puspucho estoy? Claro, tú no estás gordo, tú estás puspucho, tú estás hinchado, claro. Una cosa es gordo, nutridito, ¿no? Bonitillo, durito. Pero mira, tú andas todo puspucho, le digo, andas todo puspucho. Ya tú huyas todo cipucho. Sí, Antuco, claro, pecholo. Ya, entonces, lindo yo les curo. ¿Ya? Entonces, mañana regreso a las 5 de la mañana. 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Gracias por su sintonía. Hasta el día de mañana.

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2: ¡8 y 5!

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0: empezó el programa bailando mucha, mucha y rica salsa. Ahora le toca el turno a nuestros engreídos, la cumbia. Porque ¿cuánta gente aquí en Manchay le gusta la cumbia? ¿Dónde está la gente cumbiambera? ¡Qué rico, señor! Y para que usted goce y baile, les cuento, recién llegadito de los Estados Unidos, todos los chicos de Brigitte y su banda, palmas para darle la bienvenida a los chicos.
1: Tatisita, buenas tardes.
0: Saludo primero acá. Mi amigo Rubio, ¿cómo se llama?
2: A mi nombre es Abel, animador de Brigitte y su banda. Un placer estar presente, por supuesto, el domingo de Fiesta TV Perú.
0: Me imagino que esto es para
2: usted. Regalito para usted. Muchas gracias, Catisita.
0: Su nombre y mi amigo de la
2: Juan Carlitos. Él es Juan Carlos, coreógrafo de la agrupación, por supuesto. De la banda.
0: A ver, un pasito adelante,
2: Ahí está, chicos. Vamos a demostrar un poco de lo que hacemos en el show. Catisita, ¿qué te parece? Hacemos un pequeño corte, chicos. Listo. Un pequeño, algo de lo del repertorio que hace en el escenario.
0: Algo chiquitito nomás,
2: Rápido, hermano, rápido nomás. Señores y señoras, aquí está en el escenario uno de los grandes coreógrafos de este Huancayo, el señor Juanqui.
0: Preciosa.
2: Oye, hermano.
0: A ver, vamos a ver, ¿ah?

0: aplausos, por favor.
1: Dios mío, palmas para ella.
0: Gran personaje.
1: Muy bien, muy bien. Mi reina, ¿cómo estás? Bienvenida. Palmas para Brigitte, que ha venido con toda la banda. Reina, espectacular acá el coreógrafo, ¿eh? Bienvenida, Brigitte.
2: Claro que sí, muy contenta de tener a los mejores coreógrafos del Perú. Perú tiene lo suyo, tiene talento, ¿no? Todo. Perú no le falta nada realmente. Muy contenta de estar en tu programa.
1: Gracias por estar aquí, Brigitte. Te esperábamos hace mucho tiempo. Sabemos que estás por toda la selva, por todo el Perú, por todo el sur, por todo el norte. Y acabas de llegar de los Estados Unidos.
2: Claro que sí, te comento que nos fue súper bien. Gracias a Dios, el trabajo sigue. Como siempre nos vamos a encontrar en los escenarios en todo el Perú, ya sabes. Cómo nos va en la chamba, y bueno, seguimos adelante, gracias a Dios.
1: Qué bueno, reina, acá quiero regalarle a la chica más alegre el disco de Brigitte, pero solo para la... A ver, ¿dónde están las chicas alegres? Muy bien.
2: Esto, para todas. Para
1: esto
2: todas.
1: Me lo llevo, ¿eh? Me lo llevo, Brigitte, gracias. Listo, por estar gracias. Aquí. Preciosa. Ah, y este chico tan lindo.
0: Uy, Cristian Medina.
1: Ay, no, a ver. A ver tu músculo.
0: Pero qué hombre.
1: Dios mío, qué hombre, ¿no? Y bueno, y el aplauso para toda la banda. Para toda la banda de Brigitte, que han venido espectaculares de negro. Mi querida Brigitte, ¿cómo te ubicamos? Página de Facebook, teléfono de contratos.
2: 956-386916. Claro que sí, es el número de contratos. Y la página oficial, Brigitte y su banda Club Oficial. Y Brigitte y su banda oficial.
1: Gracias, mi querida Brigitte, la reina del corazón bandido. ¿Cuántas chicas queremos escuchar Corazón Bandido?
2: Amores prohibidos.
1: Muy bien, entonces seguimos en Domingos de Fiesta. Ella es la vampiresa de la cumbia, Brigitte y su banda.
0: ¿Cómo presentar esta canción?

0: seguimos y las manos arriba. ¿Dónde está la gente más alegre, la gente más alegre? Te voy a regalar tu disco. Arriba, arriba, arriba, arriba, arriba, arriba, arriba, arriba, arriba. Seguimos, seguimos bailando, señores.
1: La banda de DC, la banda de DC, la banda de DC, la banda de DC.
0: Que suene, que suene, que suene, suene, suene, que suene, que suene, que suene, suene, suene. Oye, vamos a seguir bailando y a seguir gozando, por supuesto. Brincita, la semana pasada estamos visitando la ciudad de Estados Unidos, el país, por supuesto, Estados Unidos. Estamos en Nueva York, tantos amigos, tantas personas que conocimos.
2: Claro que sí, la gente de Virginia también, nuestros hermanos peruanos trabajando allá.
0: Ahí está, claro, toda la, sí. Un saludo especial para toda la colonia en Estados Unidos, muchas gracias a toda la colonia peruana ahí. Vamos a ir bailando, señores. Esta es una canción que está conquistando corazones a nivel nacional y, por supuesto, en diferentes países. Hoy por hoy la vamos a cantar, por supuesto, en domingo de fiesta para todo el público de Manchester.

0: No pasa nada con los varones, ¿ah?
1: ¿Dónde están los varones, Rick?
0: No, las mujeres siempre, siempre.
1: Le vamos a dar otra oportunidad a los varones, Brillecita, porque creo que no hay varones.
0: No, ¿para qué? ¿Para qué le vamos a dar otra oportunidad? No.
1: ¿Dónde están los machos de Manchay? ¿Dónde están los machos? Puro calzoncillo, quiero ver puro calzoncillo.
0: No,
1: oye, no hay.
0: No hay. Caso. Katy, ¿qué pasa con el público masculino aquí?
2: Aquí todas somos mujeres, ¿ah? ¿Sí o no? ¡Un grito, mujeres!
0: Como siempre, las mujeres sacando cara por el Perú. ¿Sí o no?
1: Vamos a seguir bailando, señores, la gente de Manchay. Un éxito más, aquí está Brigitte y su banda.

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señoras y señores, con mucho orgullo presento esta mi canción. Título: Debo ser un idiota. Subtítulo: El idiota. Letra y música: Príncipe Acollino.

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2: Hola, ¿cómo estamos, mis amigos? Buenos días, 4 de la mañana con 4 minutos, 4 con 4. Hoy es sábado 15 de agosto del año 2026. Bueno, pues, mis amigos, estamos con un poco de frío, hay que cuidarse. Hoy día es sábado. Un saludo a toda la gente que nos sintoniza hasta tempranito. Gracias a Dios por este hermoso día. Un día más de verano, un día más de frío, un día más para la supervivencia. Gracias. Gracias también a todos los que nos sintonizan, a todos los que siguen la radio. Radio Milenio 99.3, desde el corazón de nuestro querido Tocache. Muy bien, mis amigos, buenos días. 4 de la mañana con 12 minutos. Rápidamente vamos a presentar otro éxito. Así es, Alfredito Pocara. 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

Vamos con la hora, la hora, la hora, la hora. 4 de la mañana con 18 minutos, 4 con 18. 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Muy bien, mi gente linda. Buenos días, ¿cómo estamos? Ah, seguramente están en camita todavía porque está haciendo frío. Ah, hay que levantar. Aquí madruga, Dios le ayuda. Ahora, amigos oyentes, después de los movimientos que hubo en Pucallpa y algunos sitios más, el gobierno quiere dar subsidio hasta 20% para transportistas por alza de combustibles. Pero ¿a quién le va a dar? En conferencia de prensa anunció la aplicación de un subsidio del 15% hasta el 20% para transportistas de carga, fluviales de pasajeros y mototaxistas. El Ministerio de Economía, el Mercuba, señaló que la decisión se tomó para que alza de precios de combustibles no obligue al Banco Central de Reserva a subir la tasa de interés. Asimismo, señaló que usará subsidios focalizados para transportistas masivos de carga y pasajeros a nivel nacional. Esta palabrita de focalizado, amigos, eso en otras palabras va a dar a focalizados, a escogidos. No va a ser para todos. No va a ser para todos. O sea, ese es que se lava la mano, que va a dar subsidio. Yo lo dudo. También dijo que la medida aplicará también para los mototaxistas y transportistas fluviales, es decir, claro que sí, para Pucallpa. El titular de cartera además indicó que la disposición aplicará desde este sábado, o sea, desde hoy, mientras que el subsidio directo de mototaxistas en el oriente demorará 3 semanas. Hasta septiembre. Sobre la situación del combustible en Ucayali, el ministro de Energía y Minas, gobierno chino, anunció que declarará en emergencia el abastecimiento de hidrocarburos en Pucallpa. El anuncio ocurre en un contexto de alta vulnerabilidad. También tiene, amigos, gente, la voluntad, dice que en el preciso o en el precio de los combustibles. Ojalá que todo sea lo que se dice. En los últimos meses, amigos, el mercado de combustibles también se ha levantado de precio en tal medida que también se anuncia el precio de los productos de pan y llevar. Ese es de hecho. Por eso que la gente de Pucallpa, la gente de Ucayali, como se estaba, porque salió el gobierno regional a decir, bueno, ya hemos conversado con los representantes del Ministerio de Economía y Finanzas, de Minería y todo lo demás. Vamos a levantar la huelga. Imagínate lo que ha hecho. Para levantar la huelga, pues no son los gobernadores regionales, ni mucho menos los alcaldes. Los que van a levantar la huelga son los frentes de defensa, las organizaciones de base, organizaciones sociales. Ellos son los que van a tomar la bituta, que se levante o no. Pero sin embargo, como anunció, ahorita ya hay paz y normal para Pucallpa. Imagínense. Muy bien, amigos, ahí están las cosas, un poco movida la situación. Mientras tanto, nosotros con nuestra música, 4 de la mañana con 22, 4 de la mañana con 22 minutos. Ajá, para la gente de Huánuco, de Ancash, Banda Juventud, ¿quién de caja? ¡Tambo! ¡Aquí! ¡Claro que sí! ¡Eso es! ¡Tú, tú, tú, tú, tú, tú!

4 de la mañana con 29 minutos. Bueno, pues mis amigos, así están las cosas, un poco movidas en nuestro querido Perú. Ahora ya hay bonos, todo es bono ahora, ¿no? ¿Qué te parece? Mientras que el bono del sector de educación aún no llega todavía, ya se ha anunciado que ya probablemente debería estar. Lo que más preocupa, amigos estudiantes, en estos últimos días es que el fenómeno del niño que está ya se siente un poco y nos dice que será más fuerte que nunca. Fuerte, fuerte, fuerte. El fenómeno del niño continúa fortaleciéndose y existe el 90% de probabilidad que avance o que alcance una intensidad muy fuerte durante el otoño e invierno del hemisferio norte en el 2026-2027, según la nueva actualización difundida el día de ayer, jueves 14, el día de ayer, tras antes de ayer, 14 de agosto, el Centro Predicción Climático de la Administración Nacional Oceánica y Atmosférica en Estados Unidos. El organismo mantiene activo el estado de niño. Señala que las condiciones del océano y la atmósfera muestran actualmente un sistema acoplado, compatible con un fenómeno en intensificación. Los pronósticos elaborados a partir de múltiples modelos climáticos apuntan que el niño seguirá fortaleciéndose hasta fines del año 2026 y comienzos del 2027. Para el meteorólogo Abraham Levy, el reporte debe ser tomado en especial atención. Es una principal institución internacional indicada en el monitoreo y pronóstico de fenómenos. Hay que tener mucho cuidado, amigos. Uno de los principales indicadores que se encuentran en la temperatura superficial del mar durante julio, las anomalías superan el más 2 centígrados en el Pacífico ecuatorial, mientras que los índices superficiales de región Niño registraron valores más 1.4 y 3.4, 1.7, 2.9, 1.2, o sea, esa es la tendencia de seguir en grados centígrados. El calentamiento tampoco se limita. El 69% de la probabilidad de un niño histórico, la nueva evaluación, también elevó a la preocupación por la intensidad que podría alcanzar el niño en los últimos meses. Por eso, amigos oyentes, la situación es que tenemos que tener mucho cuidado. A nuestros amigos del campo, no exponerse mucho al sol. Yo sé que están acostumbrados a la chamba, pero no exponerse mucho al sol. En las instituciones educativas se van tomando medidas para no exponerse también al sol. Eso es una de las tendencias que en estos últimos días, amigos oyentes, ha bajado bastante. Muy bien, pero antes de nuestra música, Esther Sedano nos dice: ya no te quiero.

Con la hora 4 de la mañana con 38 minutos, 4 de la mañana con 38 minutos, ahora por cortesía de la Lavandería María. 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Muy bien, ¿cómo estamos mi gente? Buenos días, una vez más a cada uno de ustedes, los saludos correspondientes a la gente de Uchiza, de Progreso, de Xunté, de Pólvora. Hay que levantar, claro que sí, mis amigos, lo más importante está, hay que levantar, al que madruga, Dios le ayuda. Mi gente linda de Uchiza, de Progreso, la gente de Santa Lucía, ¿cómo está mi gente linda? Ah, ya se viene preparando Santa Rosa de Xapaja para la fiesta patronal, de igual manera Santa Rosa de Mixoyo, Santa Rosa de Altanante, y así todos los Santa Rosas, amigos, ya están en los preparatorios para sus aniversarios. Un saludo para toda esa linda gente trabajadora, chambera. Bueno, ve mis amigos, y nuestras matadorcitas lamentablemente no pudo contra Argentina. Cayó ante Argentina con un partidazo que se definió en el set. Ahora buscará cerrar su participación en el Mundial con la victoria ante el duelo entre la República Checa y la República Dominicana. Pero, amigos oyentes, las chicas han bajado un poco la intensidad de juego, porque tenía bastante. Sí, bien superado, están superando, pero bueno, lamentablemente los partidos así, sufrió una ajustada derrota frente a Argentina en su lucha por alcanzar el noveno puesto en el Mundial de la categoría. Las matadorcitas tuvieron un buen inicio y se quedaron con el primer set por 29-27, pero en el conjunto albiceleste reaccionó, como siempre, pero, amigos oyentes,

tiene esa tendencia de bajar, tiene un buen saque. Errores, mayormente Perú lo que pierde son por errores. Errores en el saque o en el bloqueo. Nuevamente en el cuarto, aunque no pudo cerrar el partido mayor, terminó perdiendo 11-15. Y amigos, Senda, así terminó el partido, lamentablemente. Los octavos de final del Mundial 2017, las dirigidas por el brasileño Marcelo Mercadino jugará para alcanzar el noveno lugar en el torneo. Perú se enfrentará a la selección argentina, quien también cayó ante Estados Unidos en la fecha anterior. Todavía tenemos por ahí. Muy bien, así están las cosas en el deporte, mis amigos. Y también hay, amigos estudiantes, algunas situaciones en el deporte nacional que tiene que resolverse. Un audio que se alcanzó cuando jugó a la Alianza versus Sport Boys por la decisión del VAR. No hubo compatibilidad. Washington Reatiga afirmó acerca de la decisión de los árbitros del VAR sobre la polémica mano de Hansel Rojas en el partido de clausura. La polémica por la decisión ha generado, amigos de Washington Reatiga, ex presidente de la Comisión Nacional de Árbitros de CONAR, aseguró que varios arbitrajes se mostraron sorprendidos al escuchar el audio en que se determinó que correspondía sancionar un penal de una mano de Hansel Rojas. El ex refere fue entrevistado en programa de Hablemos Max, consideró que acción debió ser cobrada por el árbitro máximo. Bueno, ¿cómo va a quedar esta situación? Más adelante sabremos. Muy bien, pero nuestra música peruana, Amador Quitasueño nos dice, ¿de muerto ya para qué? Así es, ¿para qué de muerto? Todo que sea en vida.

Muy bien, 4444 de la mañana con 48 minutos. 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Bueno, gente linda, buenos días. ¿Cómo están mi gente en Tocache? La gente comerciante, mis amigos del mercado, la Unión, Mercado Central. ¿Cómo están mi gente? Levantar, levantar, levantar. Hay que levantar a mis amigos, a mis amigas, amas de casa, a las mamitas que seguramente también ya están todavía en camita. Algunos ya están de pie. La gente linda en la gente en Uchiza, en Progreso. Saludos para toda esa linda gente, la gente de Santa Rosa de Chapaja. ¿Cómo está mi gente linda de Santa Rosa? Ajá, la familia Calderón en Santa Rosa de Chapaja. Un saludo para toda esa linda gente. La gente. ¿Cómo está Puerto Pizana? Mi gente de Villa Los Ángeles. Un saludo para toda esa linda gente que nos sintoniza todos los días. Hola, hola, 4 de la mañana con 49 minutos. 4 de la mañana con 49 minutos. Ajá, claro, pues mis amigos, les comentamos también. Un temblor de magnitud 5.2 se registró el sábado a las 4 de la mañana. Ajá, ahora local, un kilómetro sureste de la provincia de Granada, España. El sismo fue una profundidad de 10 kilómetros, según indicó el Servicio Geofísico de los Estados Unidos. Hasta el momento, amigos oyentes, se reporta que el temblor ha provocado daños materiales como el desplazamiento de elementos, fachadas, tejadas y daños en diferentes puntos de la ciudad. Este remesón que produjo media hora antes del fuerte terremoto de magnitud 7.7 en Indonesia. Autoridades activan a nivel 1 de emergencia a raíz del sistema de magnitud 5.0 registrado durante la madrugada del sábado. En Granada, la Junta de Andalucía puso su marcha a la fase de emergencia de situación que opera su plan de riesgo sísmico, según informó en El Mundo. El Consejo de Presidencia de Sanidad y Emergencia, Antonio Sáiz, informó que la medida se tomó debido a la fuerza del temblor, el cual generó más de 80 llamadas de alerta en 112. Asimismo, las autoridades regionales instalaron a los ciudadanos a conservar la calma, abstenerse de ingresar o salir de los inmuebles. Amigos, cuando hay esta magnitud es fuerte, por eso en el Perú tenemos al año como 5 simulacros, o sea, simulamos hacer sismo. Muchas veces no lo tomamos en serio, más las bromas y todo lo demás. Ahí es cuando debemos prevenirnos. Debemos de tener mucho cuidado. La prevención es lo más importante. Muy bien, 5 de la mañana con 51 minutos, 5 de la mañana. Celina Vargas nos dice, sí me enseñaste a querer. Ajá.

0: se conoce.
1: Hola, hola, 4 de la mañana con 54 minutos, 56 minutos. Solamente nos quedan 4 minutos para alcanzar a las 5 de la mañana. Claro que sí, mis amigos. Buenos días, buen día, buen día. Bueno, pues un saludo, como siempre, a toda nuestra linda gente trabajadora, la gente chambera, la gente de las diferentes partes de nuestra provincia. También está que quema, que quema, que quema, que quema el plano electoral. Ya hoy vemos la visita a todos los candidatos por diferentes rincones de nuestra provincia, nuestro distrito, los caseríos, por todo lado. Hoy sí son buenachones, bacano, el amigo del pueblo. Pues cuando está en el poder, fuera, amigo. Bueno, así es la cosa. Bueno, pues mis amigos, nosotros llegamos a la parte culminante mañana, como siempre estamos a tempranas horas. Le vamos a dejar con Brenda Yasmín. Te esperaré.

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Buenos días. Buenos días lejos, buenos días cerca, buenos días aquí en la provincia, buenos días en Nambaye, que nos sintonizan a través de la web, de no, que nos van acompañando con su sintonía lejos, lejos de la provincia. Saludos, saludos al mundo, a través de la internet, saludos al mundo, ¿no? Ahí como dicen, el habla hispano, ¿no? Los que hablan español, castellano, ¿no? Saludos, saludos en Nambaye, San Ignacio, frontera Perú-Ecuador, que nos están sintonizando, en Tabacona, San Ignacio, Tabacona, buenos días, Curimaná, Ucayali, ahí en Nuevo Horizonte de Curimaná. También ahí está mi ñañolón ya abriéndose campo, compró su terreno. Me dice, Antuco, salúdame, yo te sigo escuchando, Antuco, ¿no? Vendió su terreno aquí en la provincia, en esta jurisdicción, y se fue, como dice, se ha ido a trabajar. Compró su terreno, se está abriendo campo. Salúdame, Antuco, Horizonte de Curimaná, Ucayali, Pucallpa, buenos días. Para mi ñayolona, Carmelinda, ahí en Carampayo, región Pasco, en Cañachacra, buenos días, en región Pasco, Pozuzo de Pasco, en Santa Virginia, en Buenavista, muy buenos días, ahí están nuestros seguidores, nuestra hinchada, como también en las alturas, ¿no?, de Monzón, cabecera del río Monzón, ahí en Golondrinas, en San Miguel, Antuco en vivo y en directo, personalmente, en cabina de la radio, hasta las 6 de la mañana, no nos quedamos hasta las 6 de la mañana, luego de las 6 de la mañana damos inicio, habilitamos a las consultas y a las curaciones, también a las uniones para poder así tranquilizar al que no puede ni dormir porque ha perdido el amor de

0: Seguimos saludando lejos, ¿no? Ahí en Rodríguez de Mendoza, muy buenos días. Para nuestro ñame de Pasarraya, Zapozoa, Pasarraya, muy buenos días. Sacanchi, Sacanchi, nos están sintonizando, claritillo. Para mi primo, antes que me olvide, mi primo, porque esto es la cocina, el majadero. Primo, cuida con el ajo, primo, no te vaya a cutipar, primito.
1: Machas, hachas, jamuní.
0: Sin pelarlo, va bien, te lo doy, primo. Pum, claro, pues, ¿no? Y ya, buena, mi primo ahí en Quebrada Cotomono, ahí en Cotomono. Buena, buenos días. No, ahora sí nos vamos lejos, saludos a mi primo, nos vamos lejos. Nos vamos a Yacuabamba, buenos días, Yacuabamba. Buenos días en Tayabamba. Buenos días en Patás, buena, Cajabamba, ahí en Retama, Cajamarca, lindo pueblito del sol, dice, ¿no? Dice el temita. Muy buenos días a los cajamarquinos aquí en la provincia, claro, cajamarquinos aquí en la selva, cajamarquinos aquí en Tocache, cajamarquinos. No, donde quiera que estén sintonizándome ahorita en estos momentos, muy buenos días. También nos vamos hasta Puerto Maldonado, ahí en La Pampa, que nos están sintonizando. Para mi sobrina en Puerto Maldonado, mi sobrina en Laberinto, buenos días, Laberinto. Laberinto, bonitillo, linditillo. No, a las 5 de la tarde, ese caldito de gallina ahí en el mercadillo. Laberinto, laberinto.

Para mi ñaña Hermelinda. Ahí está Hermelindita. Iquitos, Iquitos, Indiana, ¿no? Mazán, Indiana. Ahí nomás ya, ahí nomás. Lancha da vuelta todo el día. Por los pasajeros quedan ahí en Indiana caminando en moto. Caminando 10 minutos ya están al otro lado del río Napo. ¿No? Claro, ahí nos sintonizan en Indiana. Hermelinda, Hermelinda, no me olvido, claro. ¿Ya te has olvidado? No, saludas a Antuco. No. Mi mamá me dice, Antuco, que ya no saludas. Y entonces, saludo para tu mamichi aquí en Tocache, para Hermelinda allí en Indiana, que siga los éxitos, ¿no? Con ese negocio curado, pues, Hermelinda, así tiene que ser. Bien, entonces, seguimos saludando aquí en la provincia, a los que nos sintonizan en Chunté. Muy buenos días para mi paisa de Chunté, ¿no? Esa linda hinchada en Mishoyo, a nuestros seguidores en Huacamayo, para los que nos vienen levantando de volumen en Las Palmas, allí en Santa Rosa y en Porvenir. Claro, pues para mi hermanituini en Puchurumbo. Hermanituini, buenos días para nuestros ñaños de Puchurumbo. Nuestras ñañas de Villa Los Ángeles, en prueba la balsa, suba la balsa, ¿cuántas personas aguanta la balsa? En Balsa Probana, muy buenos días, en Balsa Probana, para los que nos honra con su sintonía, mañana en las Américas, también en Huaquisha, en Pacota, Charara, decía un paisa, ¿de dónde eres? Pacota, Charara, decía. Ya entonces, muy buenos días. Hoy día curamos como todos los días. Venga usted el día de hoy. El día de hoy. Ya quedan abiertos, ¿no? Ya quedan levantados ya. Ya están pasando los carros así. Total.

venir el día de hoy, porque hoy le estaquillamos a tu amor. Una estaquilla de clavo, ¿no? Clavo, clavarlo. Y hoy vamos a clavarle ese amor. Tac, tac, tac, tac, tac. Tac, tac, tac, tac, tac. Tic, tic, tic, tic, tic. Tuc, tuc, tuc, tuc, tuc. Claro, pues tic, tic, tic. Todo ahí, los cinco vocales, clavarle ahí. Bien clavado, bien estaquillado ese amor para ti. Antuco, me quieres dejar. Cada que se amarga, me dice, me voy a largar con otra mujer. Venga, ñaña, ¿qué estás escuchando?

cuando yo te cure, ya no te va a aborrecer, cholo. Yuy, tú que eres aborrecido, como dice la ñaña. Ahí te vas a poner ese guainetito de la ñaña. Ya me voy a largar para no ver tu mala cara, la ñañita finadita Alicia. ¿No? Ya me voy a largar para no ver tu mala cara. Así te hacen ver mala cara, Yuyo. ¿Y sabes por qué, Yuyo? Porque estás pobre, Yuyo. Te agarras una saladera. Tú estás por incrédulo. No te has hecho curar. ¿No? Y esa saladera te ha llevado a una extrema, ya ni siquiera pobreza normal. Extrema pobreza. Pucha, Yuyo. Por eso que ya andan aburridos de ti. Ya no hay plata, ya no hay amor para ti. Te miran asado. Si esos ojos serían puñales, te hincaría su mirada. Claro, pues, te clavaría su mirada. Toda amargada, ya no quiere nada. Peor ya, pues, delicioso ya, Yuyo. Y delicioso no hay para ti, aquí no hay nada. Cómo te hablan, te rajan, le enseñan, le dicen, le escuelean, con los jóvenes. Le escuelean, déjale a ese, peor si estás mayor ya, Yuyo. Déjale a ese viejo pobre, dice, oh,

O tal vez ya te dejaron, ñañolón. Ya te dejaron. ¿No? Porque un ñañolón bien sincero llegó ayer viernes, por ejemplo. Antuco, ahí me dejaron. Quizá me dejó mi mujer porque ya no aguantaba el hambre, me dice Antuco. Pasábamos hambre. Maldita sea que todo me salía mal. Todo me salía mal. Por eso yo no tengo cara, me dijo, de querer que ella vuelva conmigo. Ya no, ya. Me siento avergonzado de todo lo que ha sufrido conmigo. ¿No? Si ya se fue, si ya no está, yo le deseo, ese lindo hombre, no está odiando y no está tan despechado. Yo le deseo que le vaya bien. Si quiere tener marido, que tenga su marido Antuco. Porque yo Antuco ando como 7 años de ando mal. Ahí me menciono, yo tenía esto. Yo tenía plata Antuco, me dice. Eso quiero que me veas. ¿Por qué? Qué lindo, ¿no? Viernes viene para curarle. Igual hoy vamos a seguir curando. Por eso muchos dicen, me dejas porque soy pobre, dicen muchos. Mañana tendré dinero. Tu amor compraré. Chanqui.

Oye, ñañoloncito, es que la sala de la ñañolona, es que la sala de ñaña separan. Ah, separa la sala de ¿no? Te hace separar. No es que ya caen en desesperación. Claro. Se amargan, reniegan, ya se culpan entre sí, ya no se tienen paciencia. Se sacan el ancho en vanamente, trabajan duro y parejo, no hay nada. Hasta la traición ya se mete por último.

Todos, todos estamos a veces, no tenemos días malos. Tenemos a veces no un trabajito que no sale como queremos, pero algo normal. Pero ya pues de ahí a allá que todo sale mal, pasa desgracia, enfermedad, accidente, te caes del puente, te voltea tu tobillo, sin ser muy dramático, pues, no sin decir te rompes una, no. Ya vamos suave nomás. Caes del puentecillo ahí, del tronquito, que la quebradita. Así la desgracia, la saladera. Sí. Algunos están sanando de una cosa, le muerde a una serpiente por ahí. La jergona es mi paisa. Claro. Otro ñaño así ya tiene tanto problema y se saca el ancho de su moto. Se cae su moto, se cae de la moto, se revuelve con todo moto. De ahí levanta, va a un lugar de tan salado que está, le culpan de algo por último. Ya,

0: pucha.
1: Y cuando ya no tienes nada, ya, pucha, te ven como a nada. Ya. Y eso no te gusta, eso no les gusta, y eso no gusta a nadie. Hay donde muchos, ¿no?, hasta calladito, caen en impotencia, hasta botan una lágrima. Dicen, conchesu, dicen. Yo que tenía plata, tenía dinero, ahora este hombre me humilla. Así dicen, ahora este huevón me dice, me grita, me manda, me bajonea, me ve como el último de los peones. Manda así para acá, para, no, para lo que me paga. Así, ¿cuándo voy a hacer dinero? ¿Cuándo voy a hacer plata? Así, o sea, una saladera total. Nunca, ¿no?, el que ha tenido capital fuerte, como se dice, nunca ha trabajado de obrero, nunca ha trabajado ganando un jornal. Entonces le siente a la desgracia, le siente a la mala vida, se cae en desesperación, suma y dice, ¿cuándo voy a ahorrar para tener nuevamente así, se la ajusta, para mi comida, para comprar una ropita, para comer de mis hijos, y no tengo nada? Y todo eso, ¿no?, porque caen en el mal, ¿no?, pisan la desgracia, se meten, ¿no?, ¿no?, con personas que tienen daño, que tienen su cuerpo cochinada, se cruza el aura, se malogra todo. Hoy yo voy a curar, está preparado el remedio, ¿no?, de anoche. El remedio está preparado para alejar todo lo que es espanto del bien, o sea, todo lo que espanta el bien. Entonces, venga, a ti te quiere, a ti te sigue el bien, llega, viene, coges, agarras, pero se suelta, se va, como dicen muchos, agarro plata antojo como agua va de mi mano. Yo tengo plata en toco como agua y sal. Así siempre escucho esas palabras. Como agua y sal va en mi mano. No me duda. Entonces, vamos a curar el día de hoy. Venga usted el día de hoy. Yalita. 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

0: Sigan tuco, claro, su despertador. No te cabecean de ahí, viejo, me durmí. Estoy chuchuc, niñao, y sueño, me dan tuco. Nada de sueño, me dan tuco, nada, nada. Levántese, viejo. Vejez, hoy te vas a tener una chibola. Ve nomás, ve nomás. Una chibola de 30 para ti. Listo.
1: Sigue tu camino.
0: Saludos para los gorrioncitos ahí en Madre Mía. Claro, pues, ¿no? Saludos para los gorrioncillos ahí en Madre Mía, en el cerrito de su cuartel de Ollanta, ahí en Madre Mía, claro, en el cerrito, un saludo. Allá en el Huactapial, el cerro, pues nada, todo monte, ahí están, ¿no? El Huactapial bonitillo, ese es un atractivo cuando pasa la gente y saben que ese lugar no tiene recuerdos.

0: lado del gorrioncito. Les saludo ese gorrioncito, claro, ahí de San Jacinto, madre mía, de Situy, ¿no? Madre mía, de Nueva Jerusalén, claro, de Nueva Jerusalén. Aquí cerquita, para mi país es Jordán, claro, de Jordán está mi país, Nueva Jerusalén, Jordán, ¿qué más? Por otro, por allá, por Moyobamba, es Jericó, un pueblo.
1: ¡Alinda el grupo!
0: Mi tía Aine enamorada, tía Aine, ya tiene, levanta, tiene, ya, como dicen, no, no sé cómo dicen, poco, ordenear, no sé cómo dicen, yo digo, ya es primer chucho de la vaca, ya tiene, a sacar ya, no, la lechecita para el desayuno, ya tiene mi tía Aine, ahí con su mancha de vacas ahí, no, en la morada, para su yerno, su hija en Frejol, para su hijo en Culebra, ahí en Palestina de la Morada, en Florida de la Morada. Buenas, buenas, buenos.

Para mi paisita, ahí está mi paisita, viejo Macini, traguerillo, para mi paisa, traguerillo, el nuevo progreso. Claro, pues. Y su hermano, otro traguerillo, ahí en Paraíso. Claro. Su primo, 40 años, otro traguerillo, qué bruto, traguerillo de progreso, buenos días. Ya levántense, ya vayan, tanto les gusta, ya vayan a tomar su cismachao, ya, claro, a tomar su cismachao ya de una vez. Solo así podré olvidarte. Madrugan, pues, estos tres, dos hermanos, un primo, madrugan, puede ser una colpa, esa chinganita, claro, chinganita, ahí donde venden el huihuanacheado. Claro, ahí. Vayan a tomar su huihuanacheado ya. Ya, puro.

0: venga el día de hoy. Hoy día vamos a hacer los trabajillos. Al que no tiene mujer, va a hacer que tenga mujer. Al que tiene una, va a hacer que tenga dos. Claro, pero una joven, otra tierna, dice mi país. Una tierna quiero en tu comida. ¿Cuántos años tiene el país? Ya tengo 70 en tu comida. Sin, te la verdad, y tengo 68. Y acá está 70, oliendo a 70. Le digo, sí, pues, en tu comida. Y a una tierna quiero. ¿Cuántos años tiene? Pues esa tiene 30 añitos. Tiene en tu verdad, para ti, pues, en años, está chiquilla, le digo. Está chiquita. Está en su puntito. Claro. Ah, con...
1: Para Cauca, Oroya, Tarma.
0: Pero ya no vas a vacunar ahí, le digo. Porque está como aguaje con sal, está durito, durito, le digo. No, tú comes. El indio ardiente se encargará, me dice. Ah, claro, ahí sí, pues le digo, ahí sí. Y ahí déme de una vez para llevar. Llega cargando su costal. Me viene con su costal, viene. Cargando su costal. Una, sus botas lo ha abierto, lo ha abierto adelante y le echa pasador. Más ese tiene un hombre, pues, un hombre de gusto, con gusto. Pues. Y se nota, pues, que si quiere una mujer, pues tiene gusto. Pues. Como zapatito ya su bot con pasador. Y me da la huequea ya, con clavo caliente, que se le huequea. Pues. Y parece un zapatito de cuero. Pues, ahí está, plop, plop, plop. Papá Noel, mi país, llevando su indio ardiente. Y ya dejando encargado ya. De que ya esa treintona ya duerma con él.

saludos en Ica. Saludos en Ica. Ahí está mi ñaña, está trabajando en la tinguilla. Dice, ¿qué haces ahí? Pues, están cochando pecando en Tucu. Me dice, claro, tú estás en esa zona. Le digo, pues, trabaja en el algarrobo, todo el algodón para exportación. Para exportación. Le digo, sí, pues, mira, ahí trabajo ahí bastante en Tucu. Saludos para mis paisas ahí en Chau. En Chau. Ahí están chambeando en Chau. Charapas, cantidad. O pucha, porque ya viven en Chau Trujillo, ¿no? En Chau, antesito de llegar a Virú, ahí en Chau. ¿No? Saludos para, ¿no?, mi paisa ahí en Chau. En Chau, ahí están chambeando. Nos sintonizan, nos siguen.

es una mamá joven, tío, joven, tío. Dice el tenor, señor Antonio, hola, señor Antonio, con mucho respeto envío mi carta para saber de mi hija por qué está enferma y no puede ni siquiera hablar un poquito, dice. O sea, nada, está dura, ahí está. Se hace directo, ya no, ni mueve sus ojos a ningún lado, se va así, está directo, o sea, mira ahí, parece para Urcututo, ahí está, al lado de mi sobrina. Es que te quiero.

0: fuerte.
1: Quema dice, quema dice, caminar tampoco puede, se cansa, está bajando de peso y se nota que está mal en su semblante. ¿Qué más dice? ¿Qué más dice? ¿Por qué llora? Triste. Triste tiene que llorar, pero no cuando hemos visto que llora alguien alegre. ¿Por qué llora triste? Dice. ¿Por qué llora triste? Se coge la cabeza, pero no habla. Eso queremos saber, ¿qué es que le tiene así enferma a mi hija? Lilita, se despide de usted la señora del nombre, ahí no va, Lilita, esta la voy a oler, señor.

amor. Vamos a buscarla. Ay, ay, ay, ay. Pasa mi pipa, ahí está mi pipa. De aquí nomás lo voy a meter una pipiada ahorita. Mal aire tiene. Este por estar escapando ahí como su nieta de mi abue de Santa Lucía. Hasta los 12 años normal, mamita. Después de los 12 años, desobediente, malcriada, escapalona. Viene la mamita, pues mira, Antuco, le gusta el oscuro, para ese alma, le gusta el oscuro. Por ahí va el asunto de tu hija. Será pequeña, será lampiña, pero valgan verdades. Ya no le veo señorita, tiene xerete. Y ahorita no andaba hasta tarde la noche, por ahí caminaba, por aquí. Ya. Y ahí en la carretera, en lo oscuro, le chocó mal aire. Pues le está secando y le va a loquear. Pues ya se coge la cabeza, le va a loquear. Pues que se ha trabado y le notas en su barriga así como cansada, puk. Y es verdad, pues por eso cuando le haces parar lo levanta de su Brasil, lo levanta para hacerlo como terapia, hacerlo caminar, no aguanta. Esa es alma de muerto ahí, ¿eh? La madre del Tunchi, a convivir con ella, el Tunchi. Claro, pues, ese es espíritu de muerto, con ese espíritu de campo, ya cuando es como se dice, no, es otro tipo de espíritu, tiene otro nombre, claro. Ya entonces, eso es lo que está sucediendo con ella. Cuando ya empieza a vomitar, ahí te la hacen comer a cucharada, cuando ya empieza a botar su comida, todo, ahí va a ser bien triste. Ahí está, habiendo eso. Por eso es que no sana. Ya prácticamente te pasean ya. Ya no quiero.

0: quieren, ya no saben ni qué hacer con ella, ya. Entonces, por eso estás desesperado, ya. Hoy día, venir con ella, hoy día, ven el abuelo, ven la abuelita, venga tú como mamá, venga papá, picaco, dice nativo, hermano, es picaco, venga papá, picaco, claro, todos vengan. Y entonces, ahí le voy a curar. Cuántas sanitas le voy a decir. Si quieres ismatear, no es, y ismatear de día, pues ya está caminando ahí. Por allá, pues ahí en tu distrito, hay un cementerio ahí, cerca nomás, está, ¿no? Hasta ni a respetar, por ahí, ahí, lo que anda ahí. Así es, eso le enfermó. Ya, lista. Gracias por escribir tu notita, participar en el programita. Claro, ya, entonces, hoy día le voy a curar. Ya, es un ratito más. Más a decir así, romper la hojampa. Pero vas a curar con hojampa, de tabaco viejo, claro, pero con hojampa. Yo sé, pero la oración y el icaro de la mala alma, yo sé, pero no quiero trabajar con las almas. Ya, alma en pena, alma en penitencia, alma molesto. Despoja, libera este cuerpo. Se está. ¡Pum! ¡Lantada! ¡Pum! Error. ¡Pah! Ahí, mamá va a hablar clarito. ¡Hijitas! Habla de hijita. Ahí está, pues, ahí digo, curandero. Listo. Y ahora regresa tranquila. Se van a comer pollito ahí en la avenida, con esos pollitos por ahí, tomar su gaseosita. Y se van tranquilos hoy día. Listo, de huésped.
1: No vuelvas. Solita.
0: Venga con tu papá. ¿Por qué? Porque le quiero entregar. Hoy le voy a entregar. No es que le quiero. Le voy a entregar al viejo, su indio ardiente, al patriarca. Y a que venga el patriarca. ¿Qué hace ahí durmiendo todo guaño, guaño? Ahí, ¿no? Le voy a entregar a su indio ardiente el día de hoy.
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Machaca, dicen machaca, machaca, dicen machaca. Yo te voy a entregar a tu indio riente, tú que no machaca. Dicen. ¿Cuándo tiene no machaca? Le digo un país. Antuco, me olvida. Hoy toma, de hoy día empieza a tomar tu indio riente. Ya de mañana empieza a machaca, machaca, machaca, machaca, machaca. Pum. Un machacador, realmente. Un sacacayo, claro. Calloso, dice mi paisa. Busca tu morcita de acá, dice paisa. De acá hay bastantes morcitas que no quieren tener sus mariditos. Dice, ¿no? Pero un hombre como tú, pues trabajador. Dice, no, tú, como de acá son caullosas, me dice. ¡Vamos, Jaira! ¿Y de dónde, pues, le digo? Voy a mi pueblo, Antuco. Traer una mujer trabajadora, respetuosa, fiel. Se ha ido, pues. Vino. A poco tiempito. ¡Puy! Ay, ay. Le adornó. Color a rojo. Sus ojos, pues, paña blanco. Así viene un día a aparecer. ¿Y qué pasa? Es triste estarle. ¿Qué pasa? Antuco me dejó mi mujer, me dice, pero no ha dicho pues, que era fiel pues del pueblo. ¡Baila, baila! ¡Se baja el peso! Ya vamos a ver qué pasó. Montaco le quito, selvático le quito su morcito. Ahí decía, pero maldito Montaco, en tu cuquito, mujercita, en tu. Ahora esa papá me dice. ¿Cómo te dice? Arregla, papá, me arregla, papá, mujercita, papi, me ya vas a rezar tu mujercita. Tal vez no le machacabas, le digo, machaca, machaca, machaca. Ya, la solución aquí, regresó tu mujercita. Ahora que regresa tu mujercita, ya. Ahí está tu indio ardiente, le digo, está tu indio ardiente. Ya listo, ahora ya no le dejan, ya qué bruto, es engreído, adulado, le hablan, le susurran al oído, nunca te voy a dejar bebito, le dicen.

con Pedrito Gómez hoy sábado, decía eso, ¿no? En Mickey González, claro. Hoy sábado te voy a curar, claro. No vivas maesquinado. Cambia todo para que seas engreído, entregado. Te entrego mi amor, mi corazón, mi cariño, mi ternura. Pongo en tus manos, confío en ti, pongo en tu vida. Qué lindo hombre recibiendo el amor. Pero así como estás, recibes insultos nada más. Qué dejadillo eres que no vienes. ¿Qué más, pues? Los que no vienen son por dejadillos, no vienen. Claro, pues, hoy yo lo voy a curar. Y entonces vamos poniendo el último temita musical del programita. Y ahí con este temita ya del programita, yo ya me retiro ya. Claro, pues, ya me retiro ya. El último temita musical, y ese es mi agradecimiento, por acompañarme, por amanecer, ¿no?, enganchado al primer programa que tiene esta empresa radial. El primer programa, ¿no?, que hace el paquete de la programación grande de Radio Milenio de todo el día. Y le decimos, no cambien de día, ni por chiste. Todito el día en la sintonía, en la grata sintonía de Millennium Radio. Me voy, gracias por su sintonía. Regreso a las 7 de la noche. Claro, para el programita, pues, para el programita de 7 a 8 por la noche. Gracias por su sintonía. Hasta las 7 de la noche. Buenos días. 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

0: sabiduría han respondido sus preguntas y les agradecen por su sintonía. Antón Lavajos y Antonella Coral, los hermanos Lavajos.
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0: 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Les dicen gracias por su amable sintonía. Nos volvemos a encontrar el día de mañana
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2: Y 59. 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
3: En Milenio, la hora precisa son las 6:00 minutos.

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0: 6 y 5. 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

6 y 20. 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

0: 6 y 28. 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

0: 6 y 38.
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2: En Millennium, el tiempo son las 7 en punto.

0: 37 y 38.
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2: En Milenio, la hora precisa. Son las 8:00.
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0: 8 y 14. 99.3 Millennium. 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

8 y 34. ¡Ey! ¡Ey! 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

0: 8 y 39.
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2: En Millennium, el tiempo exacto son las 9:00 a.m.

0: Mira, el DJ me está reclamando: Tony, ¿por qué no me has avisado para poner el tema de la Shakira? Mira. Ahora me voy a la pregunta yo. Es que el detalle es que el DJ no sabe de música. Él solamente puro música clásica, a la antigua, nada más le gusta poner. Dice por ahí el profesor Marden. A Tony le gusta la Shakira. No solamente a mí, solamente le gusta al profesor Marden también.
1: ¡Ay! No me des risa.

0: ¿Qué dices, FK? ¿Qué dices por ahí, Ana? Oh, igualita tu voz. Igualita tu voz, FK. Ni más ni menos, ¿eh? Ni más ni menos. La voz de nuestro amigo DJ FK. Escúchalo, ¿ah? Igualita. Mañana, gente, mañana. Mañana, ¿qué tenemos en el programa, por si acaso? Mañana domingo estamos en el Estadio Municipal de Tocache. ¿Por qué? ¿Por qué? ¿Por qué? ¿Por qué? Porque mañana.
1: Mañana, sí, mañana desde las 6 de la tarde. Vamos al mejor local, el Pucacuro, a bailar con Flor Pileña y Zafiro Sensual de Denis Quevedo. Celebra en el mes de Santa Rosa de Lima.
0: Ya nos conectamos en Nuevo Progreso. Bueno, estamos conectados en Nuevo Progreso, pero ahorita nos conectamos en las redes sociales, ¿ya? Bienvenido, bienvenida. Eso recién inicia. Hoy nos quedamos a las 12. Ya venimos que... A ver, ya venimos hoy en el programa. Sí, ya venimos en minutitos. Ya anunciamos, vamos a anunciar todos los premios, todos los regalos el día de hoy, sábado, fin de semana, así que prepárense, ¿eh? Prepárense. Hoy día la gente participó.

0: ya que tenía ya, hoy ha sido de todo.
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0: La buena anécdota que hoy hemos tenido es que el DJ ha tenido una discusión de los cables. Habla más seguido, Andy. Oye, ¿cómo te van a hacer esas cosas, en serio? ¿Eh? Hoy día sí te ha pasado buenas anécdotas, DJ, ¿eh? En serio. ¿Eh? La han hecho devolver. Mira, ayer compró su cable y hoy día se fue a reclamar. ¿Sabe qué, señora? Necesito que me cambies el cable, le dice. Solamente que necesito que me cambie. Está haciendo mucho tierra, me dice. Y no sabía que el volumen de la consola de la radio estaba recontra elevado. A la final es todo. Tiene la andizero.
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0: Regreses a comprar acá ya.
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0: A veces en mi vida lo que le pase es sincera.
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0: Pasamos hoy día a Almendras a traerle el cable del DJ. Y lo que sucedió es que el parador de la moto también se salió volando. Hemos estado casi una hora perdidos en la jungla. No hemos sabido por dónde ir a Almendras. No, como están haciendo la pizza, es por eso que no hemos podido. No, no sabíamos por dónde ir también, pues. Primera vez, ¿ah? ¿Eh? Tóxica la DJ, ¿ah? ¿Eh?

0: Picasso. Así.
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0: Señoras y señores, ¿cómo estás? ¿Qué tal los ánimos el día de hoy? Contento, ¿no? Que se está conectando con nosotros en esta hora de la mañana en nuestras redes sociales. Buenos días. Todo comentario que hacen en nuestras redes sociales. Todo comentario que envían a nuestras redes sociales se les va a recibir de la buena manera.
1: Internacional.
0: O mala, también nosotros. Nosotros no tenemos por qué molestar. Cualquier comentario. Cualquier. ¿No? Yeah. Oye, cuéntame tu anécdota. ¿Qué es lo que ha pasado hoy? Ahí está. ¿Qué ha pasado hoy? ¿Día, no? ¿Qué ha pasado? Cuéntame. ¿Por qué te hacías devolver el cable?
2: Porque había tierra.
0: ¿Ah?
2: Porque había tierra.
0: ¿Qué? ¿Por qué?
2: Raro. Totalmente la consola de la radio estaba súper elevado. El máster.
0: ¿Ah, sí? No, pero estaba bien, ¿eh? El cable, por cierto, ¿eh? Pero la culpa, ¿quién lo tiene acá? ¿Quién lo tiene la culpa? La señora, por haberte dicho, ¿sabes qué, joven? Ya no quiero que regreses a mi tienda, ya.
2: Ah, eso pasó.
0: Oye, no, en serio, FK, ¿eh? ¿Cómo estás, FK? Ya de nuestro gran.
2: Claro, estamos listos.
0: Toda una quinceañera, ¿no? Toda una quinceañera. Le vamos a pasar día en el 15 año. Yara Aira León. Ahí está, ¿no? En esa hora de la mañana en sintonía del programa. Por acá, a ver, vamos a ver, el 15. ¿Quién le canta?

Listo. Instagram, dar a conocer los siguientes. En un minutito vengo ya con los premios anunciando. Y hoy se celebra un día muy importante.

0: Hoy, gran día de que su hermosa princesa, una quinceañera más, 15 años por si acaso, nadie cumple sino más FK, ¿eh? Nadie, Hoy lo va a pasar, hoy le va a pasar como padre, orgulloso de su pequeña hija. Hoy es el 15 años de nuestra amiga Naya, hija de nuestra amiga, de nuestro amigo Sas, de la gente tapicería Sas. Hoy el 15 años, así que hoy,
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0: Hoy lo van a tocar pía mía paz. Hoy será ese 15 años.
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0: Así que hoy todos los amigos también, ¿no?, en este evento.
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0: A ver, por favor, tiene que portarse, no, bonito. Tiene que portarse.

0: Ya, ahora, ahora sí. Es que tú no quieres salir en la cámara, pues. Tú pareces... Oye, tú pareces tedia. Cuando te decía, no, ya no quiero salir a la cámara, voy a sentar ahí nomás, decía. Producción, producción, por favor, decía. ¿Qué le decimos a nuestro gran amigo Sasa B por su hijita? Que el día... A ver, ¿qué le dirías? ¿Qué le sugerirías a Sasa? Que no sea muy tacaño, ya que no.
1: Claro.
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0: ¿Ya te has escuchado?
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0: Le decía,
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0: Para mi gran amigo, o sea, Mayra, Mayrol, ahí en esta hora de la mañana, escuchándonos en el programa, ahí en la tapicería y sticker Sas. Hoy día, caramba, a nuestro amigo Sas. Hoy día le voy a ver por primera vez a Sas con su terno, con su camisita, su corbata. ¿Acaso van a hacer promoción así?
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0: Está buena, está buena.

0: cargando. Digo, yo se carga de todo día para que la vean. Realice hoy en la hacienda Vía Mía. ¿Dónde se ubicado? ¿Dónde se ubicado los conquistadores, no? Los conquistadores. ¿Qué van a estar, ah? Todos los invitados por llegar puntuales. ¿Qué hora es la hora de ingreso? Los DJs, el animador entra a las 11. Los invitados entran a las 8 de la noche, nada más. Demasiado tarde. Bien, regresamos a lo nuestro porque hoy tenemos un cargamontón de regalo. DJ, yo quiero que vengas a este micrófono, por favor, porque mucho me está saturando ese micrófono, en serio.
1: Ya, mi amor.
0: Sí, me incomoda, ¿ves? Ya le apagué, ya. Ahora sí. Eso no filtra, pedí. Ahora sí, son las...
2: ¡Yuri, vacílate!
0: 7 minutos. Buenos días. Hola, a ver.
3: Hola.
0: ¿Ves? Ahí sale... Sale mucho mejor todavía, ¿ves?
1: Remix.
0: Ahí. Tenemos algo muy importante en el programa que tenemos hoy en los regalos, que la gente quiere participar de todos los premios. Hoy vamos a regalar, señoras y señores. 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Y pastelería Anita. Hoy vamos a regalar, señoras y señores, una torta. 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Hoy vamos a regalar, escuchen bien, ¿ah? ¿Eh? Hoy vamos a premiar

0: ¿Cómo? ¿Cómo se llama? Bonito.
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0: Toche Club, señoras y señores. Hoy vamos a regalar plato de ceviche. ¡Qué rico! Un platillo de ceviche. Hoy vamos a regalar entonces un platito de ceviche. Gracias a
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0: El consumo es para el día de mañana domingo, ¿ya? El consumo en el mal.
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0: Estamos hoy en el programa. Hoy vamos a regalar una recarga de 10 lucasas gracias a nuestros amigos de la Casa de Javier.
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0: Hoy, señores, un aceite para motocar gracias a nuestros amigos. Y
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0: Domingo.
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0: Vamos a dar el tiki tiki la pantalla y a través de los no.
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0: Estamos los que estamos eso en los 103 puntos. También estamos conectados. Salud dice para la Che, una maestra.
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0: Salud para la Che Pilar, ¿eh? Muchas gracias por estar en sintonía del programa. Señoras y señores, acá llamadas en minutito nada más. Sí, vamos con una cancioncita y regresamos, ¿sí o no? Regresamos con una. A ver, di hola, a ver, no te escucho muy claro. A ver, pégate un poquito más al micrófono, a ver. Hola,
2: hola, hola, hola.
0: Ya, ahora sí, ahora sí te escucho, pues. Ya venimos, no cambia dial porque somos Millennium, diferente a
2: todas.

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Vamos al mejor local, el

0: 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Sí,
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2: ¿A dónde, por favor? Al Pucacuro, para disfrutar y bailar ese gran evento que se va a realizar entonces, Zafiro Sensual. Zafiro Sensual y también Flor Pileña, que será un evento, señoras y señores.
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0: algo de bueno ha hecho Die, ¿eh? ¿Qué es lo que más chicharapitas?
1: Su música.
0: Su...
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0: Señores, vuelta, estamos regresando. Pero no solamente tiene esa única. Mira este temazo también.

0: canción de Tony, dice, recordar cuando estaba en el ejército.
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0: el...
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0: ¿Qué has dejado, Tony? ¿Qué has dejado hace tiempo?
1: 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Hoy recién le estoy escuchando ese tema, en serio, ¿ah? Mi padre Enrique.

0: y JB. Saludos, Marisa, para todo el equipo de Potoche Club. Muchas gracias. 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Lo... Ah, también quiero anotar.
1: Y para los pequeños, Janet.
0: Señora, solamente van a todas las llamadas, ¿ya? Solamente las llamadas telefónicas. Al 925.
1: Fischer y Almendra, en Paimas.
0: 43. Llamada hoy al WhatsApp para que la gente pueda contactarse con nosotros. El número normal es el 925-40-90-43. Es el número para las comunicaciones. Y los que van a llamar.
1: Cariño.
0: También al WhatsApp disponible, ¿ya? Y lo que se anota en el TikTok, tienen que compartir siquiera dos veces para que se puedan anotar. Nada más tienen que compartir. Ya, dos veces comparten el TikTok y dan un apellido para el sorteo de todo aquí en la radio, ¿ya? Ya estamos también en Nuevo Progreso. Nuevo Progreso, ¿cómo están? Buenos días. Estamos en los 103.7.

Loreto FM en tocar los 99.3 FM. Bien, Cubi. Bien, Miguelito. Dos veces el caché, ¿verdad? Acá la voy a ver, acá la voy a ver, ¿ah? Recién veo uno, ¿ah? Recién veo uno. Ya, recién está compartiendo uno más, ¿ah? No, acá se ve todito.

0: Ahora sí, estábamos acá ordenando todo el Woria. Estamos en el Facebook. En el Facebook nos ven como DJ Tony Milenio.
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0: En el Ferrera, ahí están. Todos también pueden participar. Los que están en las redes sociales, en el Facebook, también nos pueden chequear. Bien, voy a empezar a habilitar.
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0: Las llamadas. Vamos con las llamadas al 925-40-9043. Única línea habilitada. Vamos con las llamadas.
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0: Llamadas.

0: siguiente llamada, contacto. Aló, a ver.
1: Aló, buenos días, joven.
0: Buenos días.
1: ¿Milenio?
0: Sí, correcto, rey, concierto. Ah, perdón, mi. Por favor, señora.
1: Ya, qué poca lamba, ya. Mi nombre es Hortensia Flores Peso.
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0: Un ratito.
1: ¿Qué chico, hombre?
0: Tú pues dices, es Rey Milenio. Si sabe que es Rey Milenio, ¿para qué? Entonces dices así. Hortensia, ¿qué más?
1: Ya me vas a pegar. Ya, Hortensia Flores Peso, joven.
0: Flores Peso. Flores.
1: Sí.
0: ¿De qué parte más, señora? Cuéntanos.
1: Y acá le recreo Potoche.
0: ¡Ah, la gente de Potoche!
1: Sí, la mamá fue de la que también está participando.
0: ¿Ah? A ver.
1: También tenemos a este pollo, o sea, el señor Bronce, la cuadra 7, Freddy Elega. ¿Sí conoces muy bien?
0: Claro, pues.
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0: Y sí, se para comer. Claro. Cuéntanos, a ver, ¿qué hoy día en Potoche Club? A ver, por...
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0: Anúncialo, pues.
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1: Ay, no creo, mira, al público general a disfrutar las riquísimas comidas típicas en el recreo Potoche.
0: Ya.
1: Tener chicharrones, ya. Panes de gallina.
0: Ajá.
1: Caldo de gallina, pollos a la brasa y chaufa región y muchas cositas más.
0: ¿Ese es para el día de hoy o mañana, señora? Disculpa.
1: Ese es para el día del domingo.
0: ¿Para el día domingo?
1: Sí, el día de mañana.
0: Ya, ¿y hoy día, por ejemplo, qué hay? Que la gente quita algo.
1: Tenemos acá de brasa, que le haga, señor.
0: Ya.
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0: Ah, muy bien, rico.
1: Señora. También tenemos, como le vuelvo a repetir, chofer regional, ¿no? Después,
0: Ya, listo. ¿Dónde? Listo. Sí. En Potoche, por ejemplo.
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0: ¿Qué te Potoche, a ver, para mañana?
1: Eso está ubicado ahora para el Monkey.
2: Osuna.
1: ¿Ah? Villa Mercedes.
0: Ya, bacán. El búnker, liso.
1: Sí, ajá, pasando. El búnker, una cuadrita más arriba.
0: Listo. Muy bien, señora. ¿Eh? Muchas gracias por llamarnos, en serio. Muchas gracias.
1: Sí, por el sorteo te he llamado también.
0: Listo, estás anotado también para el sorteo. No te preocupes, para el cevichón también. De todas las comidas.
1: Claro, ya.
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0: Muchas gracias. En contacto con Tony.
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1: Tony, sí, ya.
0: Muchas gracias.
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0: Muy bien, gracias. Muy bien, señora. Muchas gracias, señora. La gente de Potoche, ¿no?
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0: A ver, seguimos recibiendo más llamadas. A ver, número telefónico es el 925-40-9043. Es la única línea. Hortensia Flores Peso, también está anotada. Toda llamada que ingresa, por favor, se anotan directamente. Ya, hola, buenos días, ¿con quién hablamos?
6: Con César Villanueva, de Sarita Colonia.
0: La gente de Sarita Colonia, tus apellidos completos. César
6: Villanueva.
0: Villanueva.
6: Medina.
0: Bien, brother, salud para quienes, a ver.
6: La familia Villanueva en Sarita Colonia.
0: Bien, saludos para la gente de Sarita Colonia. Escuchando una sola radio, ¿cómo se llama?
6: Milenio, diferente a todas.
0: Gracias, brother.
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0: Aló, buenos días. Aló, buenos días, aló a la una, aló a las dos, aló a las tres.
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0: ¿Quieres que llamada? Pila, pues, pila, queremos llamada Pila DJ. Aló, buenos días. Buenos días, ¿con quién hablamos?
8: Lucas.
0: Apellido completo, Lucas.
8: Villarreal Ramos.
0: Villarreal.
8: de mi cuñado.
0: Villarreal Ramos. Bien, brother, estás anotado para el sorteo, ¿ya?
9: Ya.
0: Bien, la radio que escuchas, fuerte y claro.
9: Radio Milenio, dicen
0: ya todo. Gracias. Ahí está la gente conectado. Gracias. ¡Bravo!

0: ¿Aló? Uy. Por favor, nombre completo, ya. Nombre completo, nombre completo, nombre completo, nombre completo. Aló, buenos días, hola, hola. Aló, buenos días, su nombre completo, por favor.
1: Aló, buenos días.
0: Buenos días, su nombre.
1: Alberto Villarreal Tolentino.
0: Alberto Villarreal
1: Tolentino.
0: Tolentino, ¿de qué parte llamas, brother? Cuéntanos.
1: Almendras.
0: Desde Almendras. Bien. Estás anotada para el sorteo, ¿ya? De todos los premios. La radio que escuchabas, fuerte y claro.
1: Radio Milenio, diferente a todas.
0: Muchas gracias. Única líneas habilitadas al 925-40-9043. Repito, 925-40-9043. La única llamada, único número para que la gente pueda contactarse. Dice la gente, ya compartir. Nombre completo, por favor, ya. Nombre completo y se anotan para el sorteo ya respectivo de los premios. Aló, buenos días. Aló. Su nombre, por favor, completo.
2: Aló.
0: Su nombre completo, por favor, su nombre completo.
2: Aló, Rosalvina.
0: Rosalvina, ¿qué más?
2: Villarreal.
0: Villarreal.
2: Ramos,
0: muy bien, ¿de qué parte llamas? Cuéntanos, a ver, Rosalvina.
2: De Almendra.
0: Desde Almendra, muy bien. Cuéntanos, ¿con quién estás acompañada en esa hora?
2: Con Yair.
0: Con Yair, listo, qué bien, ¿ah? ¿Eh? Saludos para quienes, a ver, adelante con tus saludos.
3: 11 y 8.
4: Fran dice.
0: ¿Con quién estás acompañada? Con Fran también estás ahí. ¿Ah? ¿Con quién?
2: No le conozco.
0: ¿No le conoces?
4: No. Sí, es la siguiente.
2: No, no le conozco.
0: Sí le conoces, sí le conoces, sí le conoces. ¿Qué me están diciendo, ah? La radio que escucha, Rosalvina, fuerte y claro, se llama. Muchas gracias. Seguimos recibiendo más llamadas. Atención al 925-40-9043. Solamente los que están conectados en nuestras redes, en la FM. Dos veces nomás compartan, ¿ah? Dos veces nomás compartan, ¿ah? Dos veces hay que compartir la pantalla para que ustedes puedan seguir anotándose para todo el sorteo. ¿Qué tenemos hoy? Hoy tenemos Chanchito al Palo. 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

0: Chisa, muy buena, en serio, Pepe Narazas, un saludo que era para ti, hermano. Todos los días nos chequea Pepe Narazas, redes en el TikTok. Saludos también para el profesor Héctor Matos Marín en Huánuco, que nos chequea. Gracias, profesor Héctor, toda la familia. ¿Qué dirección es, por cierto, de Huánuco, lo que es por el canto del Guayaga, profe? No sé con qué lugar, Amarilis, creo, ¿no? Amarilis es, ¿no? Saludos para el profesor Héctor, muchas gracias. Bueno, estamos también con la visita también del maestro, el profesor Marden Rodríguez, donde el día de hoy va a anunciar algo muy importante también para el público de Tocache, los que desean también formar parte de esa academia, a todos los jóvenes que nos chequean, que nos están viendo en esa hora de la mañana, por favor. Profesor Marden, ¿qué tal? Buen día a todos.
1: Hola.
0: ¿Qué tal, profesor Marden? Buenos días.
1: Esos tiempos de música me hacen recordar, ¿eh?
0: ¿Sí, bueno, o no?
1: Sí, de los años 89, más o menos. Hacía locución.
0: Ajá.
1: Yo también hacía locución radial.
0: Ajá.
1: Para ser periodista tenía que ser locutor radial, ¿no? Entonces, eso me hace recordar un poco de lo que es la animación, la locución, el saber locutar en lectura y también en lo que es DJ. Ya más adelante también vamos a hacer un curso de dos meses, lo que es locución radial,
0: ya,
1: ¿no? Locución
0: radial. Pero acá vayamos un poquito el tema, a ver. Oye, tu visita a los estudios de Radio Millennium es para anunciar de que inicia, creo, la academia.
1: Claro, la academia Marshall McLuhan.
0: ¿Qué es eso? Dice la gallina. ¿Qué es eso? ¿Dónde? ¿Cómo se come?
1: Bueno,
0: ¿dónde le encuentro? A ver, cuéntanos
1: un
0: poquito.
1: Marshall McLuhan es el teórico de la comunicación. Él dijo, hace 1895, dijo que la radio va a transformarse o va a mutar a otro lado.
0: ¿Ya?
1: Y no sabíamos por qué, que es justamente las redes sociales.
0: Uh-huh.
1: Ya estamos viendo esos pasos.
0: Sí,
1: no va a haber, no va a ser solamente las ondas hercianas, sino va a digitalizarse. Mira, hace años, ¿ah? Y cómo se ha ido transformando. Entonces, la idea es que Marshall McLuhan, para mí, en mis estudios...
0: Tu empresa.
1: Claro, es una academia de comunicación y arte. No solamente va a ser comunicación, también va a ser arte, que lo vamos a desarrollar de repente en enero, febrero, ¿no?
0: Uh-huh.
1: O marzo, vacaciones instantáneas y útiles para que los muchachos puedan estudiar algo, ¿no? Entonces, esta etapa la estamos desarrollando, la neurooratoria.
0: Uh-huh. ¿Ya?
1: Es un tema, no solamente oratoria, es la neurooratoria, un tema interesante, ¿no? Para desarrollar para los jóvenes y niños. No es solamente para adultos, solamente niños y jóvenes.
0: ¿Estamos hablando desde qué edad, por cierto, profe?
1: Bueno, puede ser de 5, 6, 7, 8, 9, 10, 11, 12. Y adelante también jóvenes.
0: Sí, que y especialmente también para los niños también, porque eso también les va a ayudar bastante también en el tema del colegio,
1: es que,
0: también, ¿no?
1: Es que deberíamos enseñar en las aulas estos temas que son importantes. Muchas veces los maestros decimos, hay que exponer, pero no sabemos cómo enseñarle a exponer.
0: Eso.
1: ¿Cuál es la manera para no tener miedo? ¿Cuál es el grado de emocionalidad para compartir y desarrollar la capacidad y las habilidades? Porque son habilidades, ¿no? Son habilidades que hay que entender, que la oratoria son habilidades. Y cualquiera no nace sabiendo.
0: No, pues.
1: Y cualquiera no nace haciendo. Cualquiera no nace hablando.
0: También.
1: Yo aprendí a eso. Entonces, es importante que los padres, ¿no?, el primero de septiembre se desarrolle, que los niños puedan desarrollar, hablar, connotar, argumentar. Y es importante esa actitud, que el niño cuando habla despierta y lee. ¿Cómo dice? Oye, tú, ¿pero cómo hablas rápido? Bueno, yo leo porque yo hablo porque hay que saber leer.
2: Una noche no bastará para saciar.
1: Estudiar la capacidad lírica y también el león. Tenemos que desarrollar, y es que estamos dando este taller que dura dos meses, 85 soles,
0: uh-huh.
1: Y lógicamente están para todos, ¿no? Están los niños.
0: ¿Dónde, por ejemplo, las personas aquí, ¿dónde pueden ser las prácticas? Cuéntanos un poco acerca de este detalle, a ver.
1: Mira, las prácticas van a ser en la institución educativa de La Mauta, que muy pronto vamos a aperturar una academia prepa y reforzamiento para los alumnos.
0: Uh-huh.
1: Es que decir, es que en la prepa, todas las prepas que yo veo, todos están acumulados, ¿no? Todos están con todos en un salón.
0: Sí.
1: Lo que nosotros vamos a hacer diferente, tenemos 7, 8 salones que van a ser, por ejemplo, el ciclo capibara. Vamos a poner, así lo hemos puesto.
0: Ya.
1: El segundo y tercero. El ciclo león, cuarto y quinto, ¿no? Y luego, lógicamente, el ciclo lechuza, que van a estudiar tarde y noche para los que van a ir a la universidad. Entonces, por eso estamos viendo, lógicamente, prepa a Mauta, como en la universidad. Uh-huh. No queremos ser solamente todos ingleses, sino que si tú quieres estudiar o quieres ingresar en salud, todos van en un salud. Si quieres ingeniería, todos van a ingeniería. Así, de esa manera, tenemos que hacer para dar credibilidad, porque estamos enseñando todos en un solo rincón. Yo veo así, y eso para mí no lo veo certero y pedagógico como maestro, ¿no? Hay cosas así.
0: Sí, interesante este tema, profesor Marden. Entonces, los chicos y jóvenes de repente que quieren formar parte de esta academia, ¿cuándo se daría inicio ya de la apertura ya de...?
1: La Academia Marshall McLuhan ya se da inicio el 1 de septiembre, de 4 a 6 de la tarde para niños. Ajá. Y de 6 a 8 para a jóvenes, ¿no? En este caso, nosotros no queremos 50, no, queremos 10, 20... Si sale 5, pero lo que queremos es enseñar la neurooratoria, las emociones de la palabra, las emociones del cerebro, cómo activar el cerebro para una oratoria.
0: Uh-huh, ese es el tema. Interesante, entonces, para los jóvenes, amigos y amigas, ya saben, primero de septiembre, entonces, ¿cuáles son los números de mayor información o dónde poder ubicarlo, por favor?
1: Solo por WhatsApp. Ajá. Le damos la explicación, el 947-055-799.
0: Repítame, por favor, nuevamente, para escribir.
1: 947-055-799.
0: Con el profesor Marden, ¿ya?
1: Así es.
0: Interesante, dice, para los niños que se desarrollan, dicen ahí los comentarios, el Bipo dice, el Bipo, ¿no? El Bipo que nos está chequeando. Muchas gracias, amigo, el Bipo. Gracias por estar aquí también, ¿no? A toda la gente que está ahí conectados en esta hora de la mañana.
1: Y hay un tema que sí, muy poco me gusta hablar, pero la razón es así. Yo soy coach.
0: ¿Ya?
1: Y es una nueva carrera. Yo tengo una maestría en coach. Uh-huh. Y yo soy maestro. Soy periodista. Entonces hay una situación que tengo un engranaje. El coach es una nueva carrera. Yo estudié en la Universidad de Colombia, ligado con la Escuela Internacional Master Coach 180. El coach es una nueva carrera que se está viendo a nivel Latinoamérica y Perú todavía. Sin embargo, ¿qué es el coach? El coach es una persona que te motiva, que te desarrolla desde el punto de vista entregar estrategias para ser mejor persona, para vivenciar cada momento tus errores. Y lógicamente empezó por mí. Entonces hay cosas que vamos limando en tu vida. Y el coach es algo que vas a construir tus momentos de impacto individual y personal. También hago coach a las instituciones públicas o privadas, y también hago coach individual, ¿no?
0: Eso la pregunta, profesor, la gente que se está preguntando, ¿en cuántos medios de comunicación has trabajado en toda la región de San Martín? Por ejemplo, canales de televisión conocidos.
1: Yeah.
0: Eso es lo que la gente, de repente, los que viven, quieren saber, ¿no? Por ejemplo, otros se van a Tarapoto, han visto quizás el canal de televisión. Sí. Ah, no, le he escuchado. ¿De qué hora?
1: Bueno, yo estuve acá en Marginal. Ajá. Cuando inicié Marginal, yo agradezco a don Nelson Chávez, por eso es lo que soy también. Tenía 15 o 16 años, ¿no? Luego me fui a Juanjuy, que trabajé en Radiovisión. Hice una radio que es JJ Live en Estación Tarapoto, Estación Tarapoto, Radio San Martín, una radio nueva que también se llama 89.9. Luego de ahí me fui a Lima, yo trabajé porque creía que ya era lo máximo con tal, no es así. Yo me fui a querer entrar, no, aguanto un poquito. Concursé algo de 200 personas que dije, nunca más, ¿no? Que voy a poder ganar. Sin embargo, de los 200 quedamos 5, de los 5, 3. Ahí no sé si tú has escuchado, Nano Quintana, José Luis Descor, Julio Mayo, que está ahorita en Radio Unión. Nano Quintana está en Estados Unidos. Y yo estoy acá en el extranjero también, ¿no? Yo soy, bueno, Marden Rodríguez nunca van a escuchar en Lima. Yo nunca he trabajado con ese nombre, ¿no? Siempre en Lima o en otras partes, como Kiko Rodríguez. Y eso es una anécdota.
0: Claro, Kiko Rodríguez.
1: Eso es una anécdota.
0: Es muy conocido Kiko Rodríguez.
1: Sí, porque
0: ¿no?
1: El nombre Kiko, o sea, el nombre Marden, hay productores que atrás hay, no es como acá, ¿no? Sí. Conocí a un productor, JJ Vilches, que era productor, programador de radio R700. De ahí empecé mi aventura en la radio. Uh-huh. Él es productor, bueno, no sé si está ahora vivo, muerto, no se sabe, años que estoy fuera de este mundo de radio en Lima. Más o menos estoy hablando, ¿no? Me dijo, no, ese nombre Marden no pega, no es eufórico. Y no sabía qué era eufonía, no estudié todavía comunicación. Y ahí donde yo justamente... Pero ¿por qué Kiko, no? Porque Kiko es uno que empecé a leer. Kiko Ledger es el mejor animador y el primer animador de televisión en Perú.
0: ¿Ah, sí?
1: Es uno. Kiko, me gustó. Y Kiko Canú es un puertorriqueño que el año 1987, todavía no 87, ha sido el récord mundial de récord Guinness de hablar 89 horas en radio. Y eso me falta. Todo, pero eso me falta. Ese es mi mayor motivo de que... querer trabajar, hacer radio durante 3 días sin descansar. Quiero ganarle a ese Kiko Canú, quiero ser Kiko Rodríguez. O sea, eso me falta. Y es muy difícil porque... tengo que entrenarme, no es así nomás que viene, no. Pero él trabajó 89 horas en radio, sin parar.
0: Entonces, ¿todo el día?
1: No, imagínate 89 horas. No, imagínate sin parar, sin descansar. Entonces dije, este es mi reto. Y por eso me gustó Kiko Rodríguez. Entonces me voy un día al señor JJ Vilche, ya tengo el nombre. Yo tenía José Luis Rodríguez, no fastidies con ese nombre. Tenía varios nombres. Entonces, ellos son. Y ahí aprendí sobre la eufonía de la radio. Yo tengo acá José Eduardo Bautista. Ajá. Yo le puso.
0: El famoso pirata.
1: Eddie Batson, por ejemplo. Unimos las tres letras de su apellido, Batson. Y no le gustó. Y él es muy eufónico. Entonces, yo también tengo otros muchachos que han sido también igual que yo. Le he puesto nombre, le he puesto su seudónimo, no es político, seudónimo. Y luego yo fui ya trabajando en Lima, estuve en Radio Sabor, Onda Popular, Radio San Borja, Estéreo Lima 100, también estuve en Radio Ritmo, los inicios de Radio Ritmo. Yo hacía La Noche y Arena.
0: Ritmo Romántico. Arena.
1: Sí, hicimos 3 meses y de ahí nos sacaron. Bueno, así es. Y luego de ahí, cuando vino Fujimorazo, todo eso, me llaman para ir a Santa Cruz de la Sierra. Estuve trabajando en Santa Cruz de la Sierra, en una radio que se llama Gigante, ahora es Radio y Televisión, en Santa Cruz. Bueno, y ahí, bueno, en la parte periodística, netamente periodística, trabajé en el diario Liberación como redactor. Por eso, para mí escribir es fácil y también hablar. En diario Liberación, diario Perú 21... Los inicios de edición, yo editaba, yo era el editor periodístico de el reportero en televisión en Panamericana, que salían los domingos, reportajes. Yo ahí trabajé como editor periodístico. ¿Qué era el editor periodístico? Era la persona que elaboraba los guiones televisivos para el reportaje, ¿no? Y luego ya uno también va buscando otros horizontes. Yo soy profesor, empecé a enseñar en la universidad, en mi misma universidad que salí, en la Bausate Mesa, también enseñé en la San Juan Bautista de Chorrillos. O sea, he hecho casi de toda mi vida, ¿no? Entonces hace falta pulir una cosa, que ahora estoy estudiando Derecho, quiero terminar Derecho y ahí se...
0: Abogado, ahí sí. Abogado, para ser abogado ahora.
1: Abogado del pobre.
0: De todo un poco, bro. Sí. Es un gusto de tenerte aquí en los estudios de Radio Millennium. Y también, pues, caramba, tú estás de lunes a viernes también acá, lo que es en el mundo de la prensa también, ¿no? Sí, en el mundo del noticiero. Es un formato quizás diferente hacia los demás. Se ve mucha diferencia en el... Deja felicitarme, de repente en algún momento no hemos tocado este tema. Quizás la gente que nos está escuchando, hay mucha gente que nos están viendo en esa hora de la mañana. Este es un horario quizás donde la familia, los niños, los jóvenes están aquí esperando, ya acá, ya yo quiero ganar mi premio. Están ahorita.
1: Yo sé que sí, pero mire, la radio tiene que creatividad. Claro. La radio es creatividad. Y si no creas tú la radio, le imaginas. Fácil, ¿no? Te ve. Claro. Pero en la radio tiene que ser creativo. Sí. Y la radio nunca va a morir. sino que tiene que cambiar ya de formación.
0: De
1: ¿no?
0: formación.
1: De gusto, de repente. Y mucha gente, yo siempre le digo, oye, ¿por qué ponen esta música? No, porque todo está por... No, es que todos los gustos no son iguales,
0: sí,
1: ¿no?
0: Pues eso sí es verdad.
1: Entonces hay que ver otra idea, y justamente trae ese formato, lo estoy haciendo acá, y ojalá que algún día también pongamos la producción y programación radial, ¿no?
0: Claro.
1: Eso va a ser otro tema, ¿no? Entonces, sí. Bacán. O sea, no
0: profe, estamos... ¿En San Martín qué radio has trabajado acá cerca? Tarapoto, por ejemplo, Moyobamba.
1: En Juanjuy trabajé yo en Visión Radio, una radio muy conocida. Claro. Sí, claro.
0: ¿Eso no es de Peter Lee, por
1: ahora,
0: si acaso?
1: Ahora es Radio Master, ¿no?
0: ¿No es de Peter Lee?
1: La primera radio del
0: de
1: Juanjuy. Luego estuve en JJ Live Radio, que, mira, nunca creía, oye, ¿por qué JJ Live? JJ es Juanjuy. Live es suave, ¿no? Entonces le pusimos Live porque el formato era música, rock, pop y baladas en inglés y castellano. ¿Y cómo pegó? Todos hacían, pero nosotros hacíamos esto. Esa es la radio pituca, decían. No, es una radio que le gustaba a la gente. Si no, por situaciones económicas se cerró, ¿no? Ya, luego también Éxtasis, yo he creado dos radios en Juanjuy, JJ Live y Radio Éxtasis, ¿no?
0: Son nombres pegajosos.
1: Sí, ¿sabes? yo hacía producción radial, era producción y programador. En Tarapoto hicimos, lógicamente,

0: aunque no les guste mucho, ¿no? Pero es así. Me saqué el ancho 5 años, estudié 5 años en Lima, en la universidad, estudiando, fui profesor y estudiaba, trabajaba y estudiaba, ¿cómo es, no? Y los sacrificios vienen con beneficio. Y justamente yo recuerdo grandes maestros que tengo y gracias a ellos aprendí mucho, ¿no? Y por eso les digo a los muchachos, estudien esta carrera. Tienen que ser una carrera, no un oficio, no un negocio. Es una carrera. Los medios de comunicación es una carrera. Necesitamos acá gente profesional. A los jóvenes les invito. Ahí sí. Ahora, puedes estudiar de diferentes maneras, ¿no? De diferentes maneras.
1: Ahora, ¿no?
0: Ahora es fácil, más
1: todo
0: fácil
1: es,
0: todavía.
1: Todo es
0: fácil.
1: Virtual,
0: ya, presencial. Si no quieres ser un haragán, pues ya es
1: sí,
0: otra cosa, ¿no?
1: Eso sí es verdad.
0: Yo estoy estudiando Derecho en la Universidad Cuepa de México. Todos los enero tengo que ir, así que voy a estar escapándome en enero. Tengo que ir obligado. Es una de las acciones que tenemos que ir todos los enero. Yo para el próximo año ya estoy culminando, Dios quiera.
1: Qué bien, profe.
0: Y lógicamente que quiero hacer una... Hay muchas cosas de tus metas, ¿no?
1: Sí.
0: Quiero quedarme un tiempo, pero dar también otras cosas, otras opciones, ingresar al mundo empresarial,
1: en cada
0: educativo.
1: Ciudad, en cada ciudad que has estado, de repente has descansado, por ejemplo, trabajabas medio año y bueno, te quitabas, ¿decías?
0: No tanto, sí.
1: Un año exacto, luego ya...
0: 2 años, 3 años,
1: por
0: siempre,
1: lo mucho,
0: porque
1: para no cansar.
0: También, no tanto, sino que las empresas también tienen que saber pagar.
1: Ah, eso sí.
0: Y yo no estoy para, pues, esa nota que... No, tienen que saber pagar. Porque el negocio, o sea, se han hecho negocio en la radio. Y cuando haces negocio no tiene sentido. Tiene que ser un empresario radial. Con todo, necesitamos acá, por ejemplo, un departamento de marketing,
1: sí,
0: un departamento de producción, ¿no? O sea, darle cabida a la producción radial.
1: Pero el detalle es, al tener todo eso, no van a pagar la gente.
0: No, eso es una idea que tienes tú. Pero cuando presenta, es igual, quieres comer en un restaurante, te vas a un lomo saltado hasta el perno, yo no regreso. Entonces la radio también es eso. Si tú das un buen producto, van a pagar. Pero si tú das así a medias, ¿quién te va a pagar?
1: Bien.
0: ¿No? Vos, bien. Yo te agradezco,
1: sí,
0: DJ Tony, tu crecimiento es importante. Muy bueno tu crecimiento. Yo te escuché hace muchos años. Ya creo que tienes 17 años trabajando en esto.
1: Sí, en el medio.
0: Y ese crecimiento es importante. Pero vas descubriendo otras cosas.
1: Sí, muchos. Hay muchas cosas ahí, ¿eh?
0: Claro, la radio es para disfrutarla. Yo cuando vengo acá, tú me ves que yo me aloco y tú sabes cómo yo me siento. Entonces, eso, esa euforia, esa pasión, tienes que darlo. Tienes que ser disciplinado en la radio.
1: Sí, eso sí.
0: Mi guión, otro viene, no, así nomás. No, y eso quiero. Tú eres el productor de mi programa. Tú tienes que estar ahí. Haga esto. Y yo a veces no doy. Por eso los programas periodísticos tienen su productor y eso hay que aprender también ahí, aquí en la televisión, ¿no?
1: Dice sus gustos, dice ha descubierto, dice Bonnie.
2: Tu manera.
0: ¿Cómo es eso?
1: Sus gustos, dice.
0: Ah, ya. Yeah.
1: Ese Bonnie. Bien, profe, gracias por estar aquí en los sitios de Radio Milenio, en serio. Yo tan solo, por favor, la última invitación para los jóvenes niños que quieren formar parte de tu academia. Y también los números por los de celulares para que te puedan contactar.
0: Bueno, a los padres de familia, porque los niños tienen que ayudar a sus niños. En vez de estar haciendo esto, mirando bastante celular,
1: TikTok,
0: traten de que los niños puedan desarrollar la capacidad mental neuronal, que es importante. Es estudiar taller de 2 semanas, perdón, de 2 meses, 4, 8, es martes y jueves. La neurooratoria, ¿no? Primera vez escuchada, la neurooratoria, que es más amplia, más diferenciada individualmente. Estamos en el 947-055-79. Ahí estamos, llame o escríbenos, sobre todo para darles la mayor información. Gracias, Tony.
1: Muy bien, vamos con la música y regresamos con mucho más con las llamadas. Seguimos regalando el día de hoy.

0: 50.
1: 11 y 50, nos hemos pasado más de media hora con el profesor Marre, pero buenas explicaciones, ¿eh? Muy buena, muy buena. Forma parte de su academia. Estamos con Gran Cachay el día de hoy, que nos visita los estudios de Radio Milenio. ¿Qué tal, Cachay? Buenos días. Bienvenido a Radio Milenio. Un gusto, amigazo, en serio. Muy contento de tenerte, en serio. Oye, en serio, me pregunto yo. Hoy día te veo al estilo deportiva. Gimnasio hoy día, amigo, por cierto. Acércate más al micrófono, pues si nadie te está viendo.
2: Hola, Tony, ¿qué tal? ¿Cómo estás?
1: ¿Qué tal?
2: Todo bien, tranquilo, gracias a Dios.
1: Ajá.
2: Me decías, ¿estoy todo deportivo?
1: Sí, deportivo.
2: No, siempre, los fines de semana me pongo ropa deportiva para hacer creer que juego.
1: ¿Cómo se sabe? ¿Cómo se sabe? ¿Qué significa? ¿Qué significa eso, Cachay, por cierto? ¿Eh?
2: No es una forma de sobresalir de la respuesta rápida.
1: Y ahora te sabes. ¿Cómo dices?
2: Es una forma de sobresalir dando una respuesta rápida.
1: Es una forma de sobresalir.
2: En dar una respuesta rápida.
1: Ah, mira, no sabía eso, ¿ah? ¿Eh? Ya, ahora sí. Ah, mira, ahora sí deportivo, Cachay, ¿ah? ¿Eh? Ahora sí, Ya, y ahora sí. Baja, agarra lo bonito, como siempre les gusta agarrar.
2: Ya, dime.
1: Escúchame, suelta. Tú esto lo puedes mover así, lo puedes jalar así, lo llevas a tu boca y todo.
2: Lo que pasa es que a mí me mueve. ¿Ah? Yo no muevo, me mueve.
1: Ya, ahora sí, Cachay. ¿Qué tal, amigo? ¿Cómo estás? ¿Cómo están los ánimos el día de hoy? Quizás con los 15 años, las fiestas de promociones, full chamba.
2: Oye, gracias a Dios, como te decía Tony, un mes de full trabajo, ¿verdad? Full trabajo y gracias a Dios, ¿eh? Estamos por aquí, por allá. Es que, ¿qué más te puedo decir? Pues agradecido nomás con Dios.
1: ¿Soltero, Cachay, o ya con alguien en tu corazoncito ya?
2: En mi corazón, mi familia, soltero.
1: Aparte,
2: toda la vida.
1: Pues, estoy hablando del amor.
2: Pues la familia es lo más importante que estar con alguien. Prefiero estar solo que mal acompañado.
1: Tampoco no sea sano también, pues. Quizás estás enamorado del DJ FK que está a tu lado.
2: No, para nada.
1: ¿No?
2: No. Gracias a Dios.
1: ¿Soltero,
2: sí,
1: por cierto?
2: Soltero. Sin compromiso, ¿verdad?
1: ¿Con agarres o sin agarres?
2: Con tocadita, con derecho.
1: Te estás soltando, Cachay, tranquila, ¿no? No te desfogues de esa manera.
3: Solo dime si te atreves.
2: Eso no se llama desfogue, se llama ser sincero.
1: Son las 11 de la mañana con 53 minutos. Voy a seguir recibiendo llamadas, atención, en últimos 10 minutos para poder seguir recibiendo las llamadas al 925-40-90-43. Repito, 925-40-90-43 es la única línea para que la gente pueda contactarse con nosotros. Vamos con la llamada, contactías.
4: Aló, buenos días.
1: Buenos días, ¿con quién hablamos?
4: Con Cintia Ruiz Vázquez.
1: Cintia Ruiz Vázquez, ¿de qué parte llamas?
4: Pedro Gómez, cuadra 25.
1: Eso está casi por Villa Mercedes, ¿no?
4: Sí,
1: casi por el Villamor. ¿Qué tal, Cintia? ¿Cómo están los ánimos el día de hoy? A ver.
4: Excelente.
1: Unido en esta hora.
4: Con
1: la familia, bien, acompañado con toda la gente de La Mancha Brava, escuchando una sola radio. ¿Cómo se llama? Muchas gracias. Vamos con la siguiente llamada. Buenos días. ¿Cómo estás, señora? ¿Con quién tenemos el gusto de conversar?
4: Marenitus
1: Nava. Usnava Inga. ¿Qué tal, señora Marenitus? ¿Cómo?
4: Ay, bien.
1: ¿Qué haciendo? ¿Qué haciendo? Cocinando. ¿Qué estás cocinando? A ver, cuéntame.
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1: ¡Pollada! Polla.
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1: Apoyada la olla. No sabía. ¿Qué tal? Ya, listo, María.

0: ¿Cómo se llama la cumpleañera, por favor?
1: Luana
0: Valentina. ¿Es tu nietita?
1: Sí, es mi nieta.
0: A ver, dile algunas palabritas para tu nietita, por favor.
1: Que le quiero mucho.
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0: ¿Ah? No. Sol, ¿qué le vas a dar como abuelita? ¿Qué le vas a dar a la nieta? A ver, ¿qué regalo? No, pero el regalo tiene que salir de tu propio bolsillo, ¿no? Lo que te doy también, pues. ¿Ah? Claro, pues. Claro, tiene que ser así, pues. Tampoco.
1: Pero hay más de torta, no hay torta.
0: Hay un montón de torteadas acá. Un montón de torteras. ¿Te faltó la leche, DJ?
3: Sí.
0: Le faltó la leche. Muy bien, Marenice, estás anotada para el sorteo. ¿Cuál es la radio que escuchas, por favor?
1: Milenio Diferencia Toda.
0: Gracias. Pa, pa, pam, pam, pam. Aló, buenos días.
4: Buenos días.
0: ¿Cómo estás, tía? ¿Cómo estás, tía? ¿Con quién hablamos?
4: Con la señora Mari.
0: La señora Mari, ¿qué más?
4: Leiva. Higinio.
0: Higinio, ¿de qué parte llama, señora Mari?
4: De Girón Progreso, cuadra 8.
0: Girón Progreso, cuadra 8. ¿Cómo está la sintonía por su barrio? Cuéntame.
4: Oh, puro sur, puro calor. ¿Qué hace?
0: Calor de irnos al río Tocache, ¿no? A bañarnos.
4: Voy a hacer más tarde.
0: Y lo malo que el río Tocache para irnos de acá ahora es bien lejos porque tienes que dar muchas curvas, ir por el monte, por aquí, por allá. Hoy día nos ha pasado de todo, en serio, por la mañana, te comento, ¿ah? Muy lejos. No me arriesgo a ir al río Tocache. Nomás me baño mejor en mi ducha. No me voy tan lejos, es muy lejos. Muy, señora Mari, gracias por llamarnos a la radio que escuchas. Muchas gracias, suerte. Vamos con más llamada. 925-40-90-43, repito. Seguimos recibiendo más llamadas a través del 925-40-90-43. Son nuestras únicas líneas habilitadas para que la gente pueda contactarse con nosotros y puedan llevarse los premios que tenemos aquí en la radio. 925-40, gracias al chino Chancho al Palo. 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Gracias Estructura y Representaciones Domingo. Gracias a todos ustedes por la sintonía en esa hora. Seguimos recibiendo más llamada. 925-40-90-43, repito. 925-40-90-43. Siga llamando, siga participando. Es el momento contigo. Ella es la fabulosa Cachay del Perú y el mundo, representando a la institución educativa 0412. Nuestra Miss.

0: ¿Qué dices, cachai? ¿Cómo dices? ¿Qué pasó? Cuéntame.
1: Nah.
0: Le estaba conversando con el DJ y dice, ¿qué? Ah, dice. ¿Cachai? Va a participar con Teddy para el certamen de belleza en la 12.
1: La promoción 2006 es organizadora de
0: promoción, Di. Tu promoción. Por cierto,
1: ya con la promoción.
0: ¿Inicia cuándo? ¿Inicia desde cuándo ya?
1: La verdad, sinceramente, me agarraste.
0: ¿Septiembre?
1: Ya. Sí, septiembre.
0: Ya, claro. pero dime, ustedes están a cargo solamente del reencuentro nada más, ¿no?
1: Sí.
0: ¿Y qué tienen para el reencuentro de la 12? Hace un pequeñito nada más. Sábado, por ejemplo. Día viernes.
1: Viernes.
0: Que ¿hay concurso de danza?
1: Concurso de danza.
0: ¿Cuándo se va a realizar eso?
1: El día 3, si es que no me equivoco.
0: ¿Ya?
1: Es el concurso de danza, baile moderno libre, recordando los años que estudiaban, pues, ¿no?
0: ¿Cómo qué, por ejemplo?
1: Por ejemplo, ahí está la música de Ashe,
0: RBD,
1: de Euphoria. O sea,
0: es todo va a ser premio,
1: claro,
0: también.
1: Todos los eventos va a ser premiado.
0: ¿Quién está pechando todo eso, cachai, por cierto?
1: Los mismos alumnos, pues.
0: Comercial Cristian.
2: Aló.
0: Tony, por favor. Sí, ¿con quién hablamos?
2: Brígida, Mar Flores.
0: A ver, Brígida, vamos a anotarte por acá los nombres completos. A ver, Brígida, ¿qué más?
2: Mar Flores.
0: Mar Flores. ¿De qué parte más?
2: De la Freddy Aliaga, cuadra 6.
0: Freddy Aliaga, cuadra número 6. Muy bien, estás inscrita, Presota. ¿Tienes algún saludo de repente en especial? Por favor, adelante.
2: Única decir que siempre escucho la radio, que es radio 20 a todas.
0: Bien, bien, bien. Muchas gracias, Brígida. Muchas gracias por estar en contacto con nosotros, ¿ya? Cuídate, suerte para el sorteo. Muy bien. Bien, seguimos recibiendo más llamadas. Atención al 92540. A ver, ¿tengo por acá saludos o no tengo saludos? No, ahí, por acá. Dice 12 y 2 sobre la hora. 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Una delicia desde las 11 y 30 de la mañana. 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Salud para Alex León. Bueno, hoy tenemos un 15 años. Estamos invitados a este gran 15 años. Salud, Corea, para mi amiga Nayara Aira León. Hoy día lo van a realizar, este 15 años, en la hacienda Vía Mía, que es ubicado en Girón Conquistador, escuadra 5, frente a Pelea de Gallos, el Cajamarquino. No, ahí vamos a estar, gracias a nuestro amigo Sas. Muchas felicidades para ti, Nayarita. Ya, haciendo los pasos respectivos. A partir de las 3 de la tarde, nuestros DJs van a estar haciendo la prueba de sonido. Todo ya, para que quede todo al 100%. Bien todo. Así que muchas gracias a nuestro amigo David Aira. A la mamita, a la señora Mayrol León. Gracias a toda la familia Aira, la familia Aira León. En esa hora de la mañana, como siempre, en sintonía del programa. Oye, por si acaso no nos ha mandado siquiera ni para la gaseosa, ¿no? ¡Nada! Cachai, antes de despedirme del programa, ¿cómo tú te has sentido, por cierto, cuando te realizaron tus 15 años en esa época, por ejemplo? ¿Cómo ha sido tus 15 años?
1: Te juro que no tenía ni idea, era un cumpleaños así normal.
0: Era un cumpleaños normal, ese era de la antigua ya, ¿no?
1: De la antigua, mayormente de los, no sé, es de que, los es chicos.
0: Que, es que
1: de,
0: antes no de, se veían no. Esos 15 años también, pues, así como de ahora, pues, ¿no?
1: Ah, claro, ahora es más modernizado. ¿Cómo te gusta la palabra moderno, tío?
0: Modernizada, dices tú.
1: Modernizado.
0: ¿Ya?
1: Ahora es más actual.
0: ¿Cómo era antes un 15 años? En ese... época, ve, cuando tú trabajabas.
1: A ver, este...
0: Un poquito, ve, para que le pueda...
1: Muy distinto, yo me acuerdo
0: era un local nomás.
1: Era un local que antes adornaban con... Este,
0: ¿con globitos?
1: Hojitas, con hojitas de palmera.
0: ¿Ah, sí?
1: Con papel higiénico.
0: No, no te creo.
1: ¿Verdad? Y uno de los lugares bien favoritos era el Rinconcito Huanuqueño, que está acá por yendo al aeropuerto, y el otro es el Recreo Mijano. Eran los lugares donde se frecuentaban los 15 años. Nah, o sea, pero ahora sí...
0: Ahora sí, pues, ahora sí es un sí. Para un, mira, para las chicas, para toda la... Por ejemplo, que el próximo año quieren hacer su 15 años de su hijo. ¿Cuánto es el presupuesto, por ejemplo, del padre o de la madre que quizás quiere realizar ese 15 años de su hija? Por lo menos un aproximado, a ver.
1: O un aproximado.
0: Un aproximado, de un 15 años de verdad.
1: De un buen 15 años.
0: Ya, vamos, hablamos de un buen 15 años, a ver. ¿Cuánto es, a ver, por lo menos?
1: Bueno, redondeándole sus 30 mil, ¿ah?
0: 30 mil, nada más.
1: Nada más.
0: Ya, y así un básico. Un intermedio será por lo menos 20 mil.
1: Claro. O un básico sería sus...
0: ¿5 mil?
1: 8 mil.
0: 8 mil a 10 mil soles. Sin exagerar.
1: Sin exagerar, amigo.
0: Fuera de los vestidos, de la ropa.
1: Fuera, porque ahí está incluido solamente lo que es decoración, local, comida, todo, ¿no? Fuera de lo que...
0: Sí,
1: es un gastito bien fuerte.
0: Mira, yo estoy ya 3 años para que mi hija cumpla 15 años.
1: Pero bien por ti, pues vas a tener coreógrafo gratis, animador gratis.
0: Ay, ¿verdad? DJ gratis,
1: DJ,
0: ¿no?
1: DJ gratis, o sea...
0: Oye, hay todo, ahí se ahorra, ¿no? Hasta local gratis también, ¿no?
1: Ah, pues, acá también un buen local, ¿no?
0: Está buena, está buena. No lo tenía en mente eso, ¿eh? No lo tenía en mente, cachaya, en serio,
1: ¿eh?
0: Ya tengo en mente, te tengo en mente, cachai.
1: Varios, no solamente a mí.
0: ¿Qué dices, FK? ¿Qué le dices a cachai?
3: ¡Quietela!
0: Está buena, Diona, está buena. Qué bonito, en serio, cachaya, de haber llegado. Yo necesito estar con las historias de Ray Millennium. Esta es tu música, escucha.

0: ¿Cómo dices?
1: La están haciendo linda.
0: Este temita, por ejemplo, está pegando, ¿eh? Duro, ¿ah? ¿Eh? Sí. Tú, por ejemplo, a mí digas, siéntala.
2: ¡Siéntela! ¡Siéntela!
0: ¡Qué buena! Última llamada. A ver, gente, a ver ¿cuántas llamadas tenemos? A ver, vamos a ver. 1, 2, 3, 4, 5, 6, 7, 8, 9, 10. Uy, 10 llamadas. A ver, 5 llamadas. A ver, voy a dar, a ver, pasa. Toda llamada que ingresa pueden anotar a su hijo o su hija. A ver, rapidito, por favor. ¿Ya? 15 llamadas, no me necesito, ¿ya? 15 llamadas, sí, 15 llamadas, nada más. 925-40-94-3, ¿ya? 925-40-94. Ya está, ya. Y él han ordenado bonito tu carpeta, ¿ya? Ya está, ya. Ok, muy bien. Gracias, DFK. Viene trabajando con nosotros FK hace muchos años. ¿Ah? Hola.
3: Hola, buenos días.
0: Su nombre, repito, por favor.
3: Karina Paredes.
0: Karina de la Cruz.
3: Claro.
0: Yupanqui.
3: No, ¿allá? Paredes.
0: ¿Allá? Yupanqui. Karina, ya, Karina Paredes, ¿qué más?
3: Juzga.
0: Juzga, muy bien.
3: ¿Puedes anotar a mi Chucky?
0: No, no quiero, no quiero. No, no quiero, no quiero. No puedo, no puedo, disculpa, no puedo. ¿Qué dices tú, Cachay? ¿La anotamos a algún familiar más de la señora?
4: Claro, claro.
5: Estar contigo a
0: por la Cachay, nomás tú anotas uno más. A ver, ¿tu nombre?
3: Sayuri Castillo Paredes.
0: Sayuri
3: Castillo Paredes.
0: Sayuri Castillo
3: Paredes.
0: Paredes, muy bien. ¿De dónde está llamando? A ver, cuéntanos, Karina.
3: Miguel Grau Cuadra 2.
0: ¿Dónde queda eso?
3: Por el parque.
0: Por el parque Andalucía. Ya nos llaman de Miraflores, ya.
3: Ya no estoy ahí todavía. Más tarde.
0: Mándale saludos a tu esposo, pues.
3: Ay, el esposo.
0: A tu amorcito. Mándale saludos a tu amor. Vamos.
3: Está trabajando.
0: ¿Cómo se llama? A ver. ¡Eso! ¿Cómo dices? A ver, ¿cómo dices?
3: Me anota mi bebé.
0: Ya, pero ya está anotada, pues. Tú y ella ya están anotadas, pues. No, no, pues dos por una llamada, dos llamadas. Hay gente que me está llamando, pues, ¿ya? Ya, que llame, aunque sea tu hijita, aunque sea, ¿ya? Y ahora sí vamos con la llamada. Hola, buenos días, hola.
6: ¿Aló?
0: Sí, aló, ¿con quién hablamos?
6: Hola, con Rosa.
0: Rosa, ¿cómo estás, Rosa? ¿Tu nombre completo, Rosita?
6: Rosa Mar Flores.
0: ¿Rosa qué más?
6: Mar Flores, pero quiero anotar a mi hijito, por favor.
0: Ya, ¿cómo se llama?
6: Anthony Gómez Mar.
0: Anthony.
6: Gómez.
0: Gómez.
6: Mar.
0: Mar. ¿De qué parte está llamando Rosa? Cuadra 5. ¿Algún de negocio que tienes por ahí? A ver.
6: No.
0: Es tu casa, ¿no?
6: Sí.
0: Muy bien. La radio que escuchas, por favor.
6: Radio Milenio, diferente a todas.
0: Muy bien, gracias. Vamos con la siguiente. A ver, ¿hay llamadas o no hay llamadas? A ver. Aló, buenos días. Sí, aló, buenos días. ¿Con quién hablamos?

0: ¿Qué tal esta música, Cachai? ¿Cómo le ves, por cierto?
1: Buenaza, buenaza.
0: Buena, ¿sí o no? Sí. Pegajoso, ¿no? Este puede ser hit de repente para los 15 años también, ¿ah?
2: Sí. Mente descontrolada.
0: Un pedacito nada más, pues. No, no toda la canción. Si quiere unos 30 segundos. Ahí. ¿Cómo sería el baile? ¿Cómo sería el baile?

0: Por acá dice, hola, dice para Multiservitos Chungo Toc desde Montecristo, Xunté. Saludos para la gente de Montecristo.
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0: Estamos en Nuevo Progreso, en los 103.7 FM. Repito, 103.7 FM. En Tocache, estamos en los 99.3 FM. Listo, voy con el sorteo ya, señoras y señores, porque llegamos a la parte final. 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
0: Y Pastelería. ¿Ah?

0: están anotando en las redes sociales, por favor, tiene que compartir dos veces, pues también, ¿no? Acá hay personas que se están anotando, pero se están al compartir dos veces, ustedes automáticamente están ingresando al sorteo respectivo de los premios, ¿ya? Pueden compartir quizás al amigo, a la amiga, a la cuñada, al cuñado, lo que tú quieras, ¿ya? Igual, están compartiendo dos veces y automáticamente están anotándose ya para el sorteo, ¿ya? Muy bien, ya tenemos ya las personas anotadas. Última persona anotada es Cristal Rodríguez Paredes, ¿no? La única persona o dos personas más que se han anotado para el sorteo respectivo de los premios. Maestro Santa María, muchas gracias también por ver.
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0: Carlito Producciones, desde Bellavista. Seguimos recibiendo más llamadas. A ver, ¿tenemos llamadas? Ya, vamos con el sorteo. Ya, a ver. Vamos a sortear. Escuchen bien, ¿eh? La recarga es...
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0: Repartimos en 2 de 5, ¿ya? 2 de 5 la recarga. ¿Ya? 2 de recarga de 5. Dice, anótala mi nieta. ¿Cómo se llama tu nieta, señora? Al toque nada más. Su nieta, por favor, al toque. ¿Cómo se llama tu nieta? Rapidito, antes que nos gane el tiempo. Luana Valentina, listo. Luana Valentina, sus apellidos completos también, pues. Luana Valentina, para poderles anotar. A ver, Luana Valentina, ¿qué más? A ver, por ahí su apellido completo, ¿cuál es? A ver, por favor. Rapidiñis. Moreno, listo. Ale Jiménez Paredes. También está anotada para el sorteo respectivo. Muy bien, ¿no? Bien, ya estamos de vuelta. Saludos para toda la gente que está conectados a través de nuestras redes sociales. Sigan compartiendo, la gente sigue viéndonos en vivo. Bien, vamos a regalar... a ver, tenemos la Pachamanca a la piedra. Gracias al Recreo El Bosque. Vamos a regalar... Vamos a regalar la Pachamanca a la piedra. 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Salud, dice, para mi causa Cachay, de parte de su gran amigo y brother, Tony Araujo Paredes, del Chino Chancho al Palo. Bien, bien, bien, ¿ah? Ya, ahora sí, voy entonces, repito, con el premio de la Pachamanca. A ver. Ganador... o ganadora, para que se vaya el día de mañana en el Recreo El Bosque. Esta Pachamanca a la piedra. Mucha, qué delicia, en serio, ¿eh? Pachamanca a la piedra, gracias al Recreo El Bosque. Atención, ganador o ganadora es nada más y nada menos que Cintia Ruiz Vázquez. Ya es la ganadora de la Pachamanca. Ya, Pachamanca. Ya, la Pachamanca. Mañana, mediodía, tiene que ir, ¿ya? Para plan de las 12:30. El consumo es en el mismo local. Vamos con la media caja de cerveza. Le vamos a repartir 3, ¿ya? Para que se vaya, pues. 3 chelitas. Siguiente ganadora, atención, de la es nada más y nada menos. A ver, mucha atención. Brígida Mar Flores, repito, Brígida Mar Flores. Se acaba de ganar su 3 cervecita. Por favor, mañana tiene que ir al Recreo El Bosque. Otra ganadora más de su rica cervecita. Atención, Mari Leiva Higinio, también es la persona ganadora de su cerveza bien heladita. Gracias. Salud para Bayuca, para Renzo. Ahí está, viéndonos la transmisión en vivo y en directo. La Cachay se pone loca, porque hoja de loca no se equivoca. ¿Qué? ¿Te hace recordar algo de repente? ¿Qué pasó?
2: No, es un gran amigo, es un gran...
0: No dije nada de malo, yo no te hice nada de malo.
2: No, normal, Rencito, ¿quién no se va a acordar de él? Es claro. Un gran amigo.
0: ¿Quién? Te amo, bebé, dice todavía, mira.
2: Yo también te amo, Rencito, ¿verdad? Se te extraña.
0: Te amo, dice. Algo. ¿Ah?
2: No, es un gran
0: ¿Por
2: amigo.
0: Qué suspiras, cachá?
2: Es un gran amigo.
0: Todas esas muecas que tú haces, la gente te está viendo en las cámaras. Salud para Kevin Zabaleta. Ahí está mi Kevin. Salud para ti, brother. Gracias, Kevin. Ya, ahora sí. Vamos con el Cepotoche Club. Atención. Dice Evelyn. Ay, no la bebes, dicen. ¿Te conocen, no? La Evelyn.
2: Evelyn Hernández, creo.
0: No, Evelyn CM, cocha... No sé qué cocha sea. ¿Te conoce, la Evelyn? ¿Quién no te conoce la Evelyn, por cierto?
2: Caballero.
0: Evelyn, no dice te reconocen. A ver, vamos con el ganador. Prima, dices. Mi prima, dices. Evelyn Cachay, no sé qué será.
2: No, caballero.
0: Caballero, claro. Si no me equivoco. CM, iniciales
2: sí.
0: CM.
2: Sí, Evelyncita, hola.
0: Ahí está, ¿ves? Valeria, ¿cómo está? Teresita. A ver, voy entonces al siguiente premio. Atención, ya hemos regalado la pachamanca, hemos regalado a Chita. Ahora sí, regalamos el cevichito. Atención, el cevichito se lleva. El consumo es en el mismo local de Potoche Club, que está ubicado. ¿Que está ubicado dónde? ¿Ah? Mañana para que vaya, ¿a partir de qué hora, por favor? Al mediodía. Así que ya lo saben, ¿ah? Ganador o ganadora, atención. A ver, ganador o ganadora, a ver, de su rico ceviche para que se vaya el día de mañana de Gusara a partir del mediodía. Miguel Acuña es la persona ganadora de su rico ceviche mañana. Ah, mi gran amigo Miguel, la persona ganadora de su rico ceviche. A ver, Miguel. Tienes que escribirme en interno tus apellidos completos, por favor, para poder mandar, ¿ya? Mañana tienes que comer tu rico ceviche a partir de las 12 del mediodía, ¿ya? Por favor, mañana al mediodía. Ya, a ver, tenemos más, a ver, vamos con el aceite para la moto. Aceite para la moto, a ver. Aceite para la moto, atención. 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Atención, aceite para su moto, motocar. Persona ganadora de su moto o motocar, atención, es nada más y nada menos que Alberto Villarreal Tolentino. Su aceite, por favor, señor, hoy día a las 4 de la tarde, ¿ya? A recoger, ¿ya? Su aceite. ¿Qué más tenemos? A ver, vamos con las dos recargas. Atención, de 5-5. El siguiente ganador. Ganadora de... Anthony Gómez Mar, la persona ganadora de su recarga. Ah, por favor, Anthony, 5 soles de recarga, ¿ya? Listo, vamos con el siguiente ganador.
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0: Siguiente ganador o ganadora es David Simura. Atención, David Simura es la persona ganadora de su recarga. Recarga 5 soles, por favor. Sus números en interno. Vamos con el ganador o ganadora, escuchen bien, ¿ah? Ganador o ganadora del chino chancho al palo. El chino chancho al palo para que se vaya el día de mañana a partir de las 10. Mañana tiene que ir con su DNI. Ganador, ganadora de su riquísimo chanchito al palo. Ya tengo aquel ganadora o ganadora. Ganador de al palo, a ver, para el día de mañana. James, atención, James. James también se anotaba. James Quijano. ¿Qué Quijano es él, por cierto? ¿Alberto? Oye, oye. James Alenberg. ¿Qué es, no? Ah, de la panadería. Ah, de la panadería Anita. Oye. Es James. James Quijano Quirós. Es, si no me equivoco, es la hermano de la Diana Quijano. Ah, ya, mira. Bien, brother. Mira, mañana tienes que ir a las 12 del mediodía. Voy a anotar bien tu nombre por acá. James Quijano. A ver, vamos a anotar por acá. Quijano Quirós. Mañana al mediodía. Por favor, a degustar ahí en el mismo local, por favor, de el Chanchito al Palo, que está ubicado, ¿dónde, por favor? Nada más y nada menos que en Villa Mercedes, ¿ya? Solamente es un plato, no vayas con toda la familia. Ahora, si vas con toda la familia, tienes que ir a degustar con todo, pues. Tienes que invertir también, pues. Ya, listo. A ver, solo para la gente de la Orquesta Caliente también del Perú. ¿Qué me dices? Ya, ahora sí.

0: Ahí está mi gran amigo. Nada más y nada más caliente Perú. Estamos hablando de Gerald García. Gerald García, ¿cómo estás, Gerald? Ganador de la torta, atención, el día de hoy. Yadira Daisy Viera Lino es la persona ganadora de su torta. Wilder Mendoza Castillo dice, salud, dice para Cachay. Muchas gracias. Un montón de admiradores, en cierto, ya sabes. Hoy vamos a... Mira. Vamos a comunicarnos con Gerald, vamos a comunicarnos con Gerald. Repito nada más con los saluditos. La gente quiere ver sus saludos.
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0: Ok, la leyenda. Tengo DJ JB también, ¿eh? DJ JB también, gracias. Nos está enviando también a los saluditos. Gerald, atento, te vamos a llamar para que le mandes tu saludo, por favor, acá a toda la gente de Tocache que te va a oír en vivo y en directo, ¿allá? Vamos a ver con Gerald García, a ver. Uy, el celular. Es WhatsApp, me dice. Ya, es WhatsApp. Ya, vamos a guardar rapidito nomás, ¿ya? Gerald García.

0: Tengo acá ahora sí, de Gerald García, mi gran amigo Gerald García. A ver, vamos a comunicarnos con... Mande su saludito, a ver. A ver, vamos a comunicarnos con Gerald García. Ya, ahí, ya, ahí va a ingresar. Vamos a comunicar con Gerald García. A ver. Acariciarte. Es público de Tocanche, pero hermano. ¿Sí? ¿Se comunica? No, a ver. Gerald, te estamos llamando, brother, vamos.
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0: ¿Sí? ¿Viene? A ver, ¿contesta o no contesta? A ver, Gerald.

Ya, ahora sí, ahora sí, ahora sí, ahí, ahora sí. Ya, gracias a la Orquesta Caliente Perú de nuestro gran amigo Gerald. El número también para de llamada, pues, Geraldcito. No entra la llamada. Bien, ¿cuántas personas vamos? Ya llegando a la parte final también del programa. Nosotros también para despedirnos, agradeciéndoles a todos ustedes por la preferencia. No se olviden que mañana vamos a estar con la transmisión en vivo y en directo desde Uchiza, EPSA, desde Huánuco, frente a Constructores. Salud para Valeria Belén, su hijita. Muchas gracias por estar conectada en esa hora de la mañana. Gracias, en serio, por estar con nosotros en esta transmisión en vivo. Los ganadores, por favor, ya saben, ¿ah? Todo lo que concierne comida y cerveza mañana al mediodía, ¿ya? Todo lo que concierne comida y cerveza mañana al mediodía, por favor, ¿ya? Salud para Vanessa Padilla. Muy bien, para la señora Vanessa. Señora Vanessa, para mi gran amiga Vanessa. Ahora sí, me voy. Gracias por su atención. Nos encontramos el día lunes a partir a 12 del mediodía. Por su atención, mil gracias. Nos encontramos el día lunes. Qué lindo, en serio. Nos vamos. Permiso, Tocache. ¿Cómo señora? ¿Cómo señora?

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25: En Millennium, el tiempo, son la una en punto.
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1 y 22. 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

0: 1:39.
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1: 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Y ahora son las 2:00.
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agradeciendo a mi Dios Todopoderoso por darnos esa oportunidad más, estar nuevamente en este día y en este horario. Un saludo para todos mis hermanitos, mis cumpitas, mis ñaños, mis bechis que ya están escuchando una luz en la oscuridad de tu hermano Antuquito Watangari. Como siempre, haciéndole recordarles, mis hermanos, mis paisitas, que nosotros ya estamos atendiendo en esta bella ciudad de Tocache. 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Hermano mío de mi corazón. Hermano mío de mi corazón. Hacerles recordarles que hoy día viernes. Hoy día viernes, un día muy importante, donde que nosotros estamos trabajando con el ayahuasca, estamos trabajando con nuestro tabaco, ñaño, para poder destruir aquella enfermedad, aquella dolencia, aquello malestar de tu cuerpo que está pasando, hermanito mío de mi corazón, que en este momento estás escuchando, ñaño mío de mi papá. Hermano mío, a través de nuestras cortezas, nosotros realizamos nuestros trabajos místicos, ñaño. Deja de sufrir, ñañito. Deja de llorar. Deja de estar quejándote por esa enfermedad que tú estás pasando. Hermano mío, ven, visítame. 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Usted va a encontrar una gigantografía, como siempre haciéndole recordar, no se vaya a equivocar, no se vaya a ir de repente a otra parte y vayas a volver con tu enfermo sin llegar a solucionar, hermano, de la enfermedad que está apareciendo en tu cuerpo. Hermano mío de mi corazón, este varón con bastante conocimiento en el arte de curanderismo de la selva amazónica. ¿Por qué, mi ñaño? Porque vengo de una familia curandera, de una familia conocedor de las plantas, de los secretos y del secreto más mistérico, ñaño, que nosotros practicamos, el ayahuasca, ñañito. ¿Sientes que esa muchacha no te ama, no te quiere? ¿Sientes que te desprecia? ¿Sientes que te humilla? ¿Sientes que te insulta, ñaño mío? ¿O por la edad que de repente ella es más joven y tú eres más joven, o ella es más persona mayor y te sientes como si fuera peleando por un amor? 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Casa Naturista Dios es Amor, Antuco Watangari. ¿Quieres hacer tu consulta, ñaño? ¿Quieres avanzarle a esa muchacha? ¿Quieres, guauquisito, jalarle a ese guauquinecuine que ha ido lejos de tu casa? A ese pupuloncillo que tanto las ha amado, las ha querido, y que de noche a la mañana se ha ido con otra mujer, se ha ido con otro hombre, dejando a sus pequeños hijos, dejando a ese hogar, a esa familia que tantos tiempo ha vivido, que ha vivido construyendo, y que de noche a la mañana se llega a destruir, hermano mío. Por eso recuerda, mío, que en esta tierra terrenal existe. Vemos cara, pero no vemos corazones. Como dice, ñaño, existe.
existe la brujería, existe la maldad, existe aquella persona que te quiere ver jodido, te quiere ver postrado en una cama, todo por

persona ñaño. Te quiere ver destruido, te quiere ver arruinado, te quiere ver tumbado, te quiere ver, hermanito mío de mi corazón, andando como un loco por la calle, andando por ahí pidiendo como limosna, ñaño. Hermano mío, sientes que un hijo está viviendo estos casos que mayormente la gente que te quiere ver destruido, la gente, ñaño, que te quiere ver, te quiere ver mayormente andando, vendiendo tus cosas, andando como un loco siguiendo a esa pobre mujer o a ese varón que de noche a la mañana se ha destruido, hermanito mío de mi corazón. 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Ahí, hermano mío, quiero entrar al fondo de tu corazón. Quiero entrar, ñaño mío, a ese afligimiento de tu problema. Y yo estoy para ayudarte. Estoy para ayudarte, hermano mío, de mi corazón. Hoy día viernes, como mucha persona, están visitándome de muchos lugares, ñaño, trayendo a estos enfermos, trayendo a estas paisitas por culpa de la brujería. Hasta llegan a hincharse, ñaño, tu barriguita. ¿Qué no va a hinchar tu barriga, ñaño, cuando te trabajan con lupuna? Te trabajan con ese árbol hechicero que de noche a la mañana empieza a hinchar tu barriga, a ser como un bombito. Y de ahí de noche a la mañana empiezas a afligirte, a desesperarte. Empiezas a vender tus cosas, tus animales, tus terrenos, por ver la mejoría de tu cuerpo, por ver la mejoría de tu felicidad, de tu familia. Recuerda, hermano, yo estoy atendiendo en esta bella, hermosa ciudad de Tocache, ñaño. No se vaya a equivocar. Ven, conózcame a través de mi San Pedro, a través de mi chonta, mis cantos, a través de mis silbos y de mis danzas, a través de mis espíritus santos que están en el campo santo. Yo estoy haciéndote ver ese daño, esa cosa que te tiene en tu cuerpo andando como hormigueo, a esa cosa que mayormente te tiene hincada la parte de la rodilla, las piernas te tienen anudado, sientes que la cabeza, que ya se cae, se emborracha, como si fuera que hayas tomado unas cuantas copas. Hermano mío, el brujo te trabaja a través de tu cuerpo, a través de tu foto, a través de tu aura, a través de tu sueño. Tenga bastante cuidado. Por eso, hermano mío, ven, visítame, guauquisito. Estamos acá, mi ñaño.

este problema, hermano mío. Te hablo de corazón. Ven, visítame a esta bella ciudad, a esta bella ciudad de Tocache, donde que nosotros realizamos, ñaño, a través de nuestro ayahuasca. Lo hacemos volver a esa muchacha, le hacemos regresar. Así que tanto te ha odiado, te ha despreciado, ñañito mío, con nuestros encantos, de nuestros secretos aromáticos, de nuestros perfumes que nosotros preparamos. Estamos para ayudarte, para destruir, limpiarte esa casa, ese hogar que vives salada, vives aburrida. Esa familia que muchas veces llora por ti, que muchas veces, hermano mío, de mi corazón, a veces no sabes qué hacer, te desesperas. Muchas veces, ñaño, hasta tienes ganas de matarte, hasta muchas veces tienes ganas de suicidarte, porque piensas que el problema no puedes solucionar, no puedes solucionar a esa enfermedad. 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Por eso, hermano mío de mi corazón, recuerda, recuerda, hermana mía, que en esta tierra existe la brujería, existe la brujería, existe la cochinada. Así como te odian, así como desean tus cosas, ñaño. Por eso, hermano mío, usted puede venir a visitarme a Tocache. Ahí va a encontrarme, papito lindo, dando los remedios, los secretos, para que esta muchacha llegue a ser feliz, llegue a ser una persona de bien, para que no vaya a estar riendo la gente de tu felicidad o de tu desgracia. Por eso, hermano mío de mi corazón, todos los días nosotros atendemos, paisita. Todos los días, Wauki, estamos atendiendo, ñaño.

necesita cuando tiene problemas un terreno o tiene problemas con algún lindero, algún terreno, alguna casa que te quieren quitar, usted venga nada más, tráeme un poco de tu tierra, tráeme un poco de tu tierra y tráeme su nombre de esa persona que te dice que te quiere quitar o quieres vender ese terreno. Hermano mío de mi corazón, en pocos tiempos, en pocos días, usted estaba solucionando tu problema. ¿Sabes por qué te digo? Porque yo, hermano mío de mi corazón, yo te hago unos trabajos, no palabras. Usted va a saber, ñaño, lo que es real. Y te voy a hacer ver cómo se llama esa persona, quién te ha robado, quién es lo que para entrando cada rato a tu terreno a robar tus cosas, a robar, ñañito mío, de tus frutos que tanto sufres y lloras.

0: a través de mi mapacho. Yo te digo la persona, ¿quién? ¿Quién es la persona que te lleva odio? ¿Quién es la persona que te siente que quiere que mueras? ¿Que quiere que usted te alargue de tu esposo? Siento que en las cartas me dice Ñaño, pero más en mi ayahuasca, Bautisito, compita Ñaño. Recuerda, Ñaño, que todos los días estamos en Radio Milenio. Y estamos también, mi Ñañito, Guauquisito, que mucha gente están escuchando en Radio Universo, una radio muy sintonizada. Y gracias, hermano mío, gracias, Señor, que has abierto las puertas de esta emisora radial, Radio Universo. Y también para mi amigo Tony, de la Radio Milenio, 99.3 FM, muy escuchado, mi Ñaño. De ahí estamos atendiendo todos los días, como siempre, de las 8 de la mañana hasta las 9 de la noche. No te sientas solo, no te sientas derrumbado, no te sientas ya de estar en esas cuatro paredes, encerrado, sin buscar una solución. Por eso está tu hermano consejero, una luz en la oscuridad, que vengo trayendo conocimiento de mi selva, de mis bosques y de muchos lugares, Ñaño, que nosotros conocemos de nuestra comunidad nativa. Hermano mío de mi corazón, van a dar un ratito, Ñaño, que vamos a escuchar nuestra musiquita y nuestra publicidad. A ver, Ñañito, por favor, un ratito, deja de dormir, Ñañito, deja ya de estar ahí amagarrando esa cobija, Ñaño. A ver, hermanito de mi corazón, suelta la propagandita, Ñaño, de curaderismo que estamos haciendo realidad en este tocache.
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0: Hermano mío de mis corazones, papito lindo, Beshi, cumpita, deja ya de sufrir, deja de llorar, hoy es el momento, deja tus orgullos y deja que la otra persona no quiere que vengas a visitarme o dice que no, que por acá, usted venga, Ñaño, usted no me traiga dinero, solo tráigame tu fe, Ñaño, tráele ese enfermito, tráele a ese muchacho que está por ahí botado por la calle, consumiendo esa droga, perdiéndose, andando todo cochinito, dando pena a la gente. Y a usted, ñañita, que andas como una falsa moneda de hombre en hombre y nunca llegas a ser feliz. ¿Cuántas señoritas han venido a visitarme, ñañito? Don Atunquito, Don Atunquito, me dice, ñañito, ayúdame. Yo he tenido mi familia, he tenido mi hogar, he tenido mis hijos, pero he destruido por perseguirle a un más joven, por perseguirle a una persona con más dinero. El dinero no te va a hacer feliz. Por eso recuerda, hermano, existe los alejamientos, el asqueo, existe mayormente donde que usted te destruye, ñaño mío, a través de tu foto, a través de tu aura y a través de tu sueño. 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Usted venga con confianza, venga con fe. No te sientas vencido, no te sientas derrotado, ñaño, por esa enfermedad. Si sientes que tu familia te odia, te aborrece, venga, ñaña, para que tú puedas recuperar esa pequeña familia que usted te siente ya destruido. O te sientes alejado, ñaño mío. 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Tenemos, ñaño, también la famosa pusanga. La pusanguita, ñaño, que puedes conquistar hasta 6 hembras, ñaño. Porque este remedio, ñaño, este secreto, ese aceite, es del aceite colorado del bujeo, mi ñaño. Este aceitito, ñaño, usted te echas. A veces, ñaño, usted ya estás gastando tu platita, dando regalitos, dando sorpresas. Pero usted nunca llegas a olerle todavía, ni siquiera su perfume, ni siquiera un besito, ni siquiera te da la mano, de lejos en lejos. Pero usted ya sigues gastando y nunca lo puedes conquistar. Por eso, hermano, con este secreto, con este pusanguita o el huesito de la tanrilla, con solamente mirándole a través del huesito 3 veces, esta muchacha se aloca. Viene desesperado a topar tu puerta. Jorgito, Pepito, ¿qué ha pasado? No sé, de noche a la mañana estoy pensando por ti, pero no sabes que a través del hipnotizante, de la tanrillita, el huesito, que mucha gente ya le conoce y que muchos mis paisanos ya le han llevado, la pusanga también, ñañito, ya le han llevado y mucho me dice, me agradece, ñaño. Hasta de muchos lugares me vienen trayendo mi pescadito, ese pescado trucha. Qué rico, mi ñaño, muy agradecido. Un abrazo a todos mis amigos, mis paisitas que me traen mis antojos. Bien, amigo, ha sido, ñaño, un día muy importante, un día viernes. 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Bien, mi ñañito, mil disculpas por algunas cosas o algunas palabras. A veces, ñaño, yo no tanto pronuncio bien, peñaño, porque yo, pehuau, quinacaino, cupucanga, soy de la selva, mi ñaño. Bien, mi ñañito, Dios la bendiga a cada uno de sus hogares. Permiso.
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0: 22 y 29.
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0: 2 y 40.
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21: En Millennium, la hora precisa, son las 3 en punto.
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0: 10:39.
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19: En Millennium, el tiempo son las 4 en punto.

el saludo caluroso, el saludo cordialísimo de parte del Halconcito en la radio. Listo para compartir la alegría musical esta sola en la tarde. Ya, para la gente que está de cumpleaños o quiere sus temitas de su preferencia, solamente marca nuestro número de celular al 94 28 55 223.

cualquier cantidad de éxito para bailar hoy día, sábado, fin de semana. ¿Cómo están los amigos que nos están escuchando por los diferentes lugares de nuestra ciudad de Tocancha, diferentes asentamientos humanos, avenidas, jirones de nuestra bella ciudad de Tocancha el día de hoy? Y también viene el saludito para los amigos plataneros, sector 20G, sector Cairo, la isla de Porongo, también ramal de Cachiaco al otro lado, la banda de ramal de Cachiaco para todos mis grandes amigos. Bueno, vamos a continuar, amigos, con más canciones. Para usted que está de cumpleaños, de repente el día de hoy, solamente marque nuestro número de celular, ¿ya? Y nosotros inmediatamente lo estamos programando. Rápidamente nos vamos con Juanico su combo. ¿Por qué te cambiaste el nombre, pelona? Por sacabueltera, de repente te cambiaste el nombre. Vamos a ver, un bonito tema de

¿cómo se llama? Isabel, ¿no? Isabel Morales Santiago. Y también para la señora Edith López Cruzado, también nos escucha todos los días. Gracias por esa sintonía total. Para toda mi gente linda que están compartiendo por el sector de Almendras. Bueno, vamos a continuar, amigos. 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Saludo para la señora Milagrito Quispe, esta tarde compartiendo nuestras canciones. También para el señor Rodolfo Peña, esta tarde compartiendo nuestras canciones el día de hoy allá en Mueblería Milagros. Gracias. Gracias también al sonido Turbo Jaguar, que ameniza todo tipo de actividades sociales como cumpleaños, matrimonio, despedida, apoyada, fiestas y

en Puchurumbo. Saludamos para el señor Elías Medina, para toda mi gente linda de Puchurumbo, y está la gente de Montecristo, la gente de Filadelfia, para todos mis grandes amigos que están compartiendo nuestras bonitas canciones por el sector de Puchurumbo. 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

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Ya, ok, muy bien. Agradeciendo también, agradeciendo muy de veras. Ahí está también al saludito para mi gente linda de Confecciones Soto. 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

45 minutos, las 4 de la tarde con 45 minutos. Nos vamos a la parte musical. Ya viene el saludito para la gente que nos están escuchando en los diferentes lugares de nuestra ciudad de Tocanche y a nivel nacional. Nos vamos a Rico Moyobamba para presentar.

0: 4 de la tarde con 50 minutos, hermosa como una flor.
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0: Esta canción del sonido verde de Leonardo Vela. Esta bonita tarde hoy sábado, fin de calor. 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Estas horas de la tarde cae rico, ¿no? Muy bien. Bueno, queremos saludar a los amigos plataneros.

sector de Ramal, al otro lado del río Vallaga, ¿no? Al otro lado del río Vallaga, sector de Ramal de Cachillacu. Para la señora, ahí está la señora platanera, ¿no? Madre soltera ella, por supuesto. La señora Adelí Medina. ¿Ah? Para toda mi gente linda, para todos sus peones, todos sus chacales, estas horas de la tarde de frente, disfrutando nuestras canciones. Allá al otro lado del río, a la banda de río, a la banda de Ramal de Cachillacu. Nos escuchan todos los días, gracias por esa sintonía total. Y también a la gente del sector 20G, para Renier Saavedra. Ahí está, para el señor Nelson Daza, también para Jesús Silva, para Homer Peláez al otro lado de río Vallaga, también para Benito Caballero, también saludito para, ahí está, Jesús Silva, Alejandro Castillo, la gente de Cairo, Tipisca, Ollates, ahí está, mis amigos, que estas horas de la tarde compartiendo las grandes canciones, especialmente ahí está para Loco Pérez, para Carlito Pérez, Panchito Pérez. Ahí está, para Eduardo Macedo, también nos escucha todos los días. El Iván Noriega, para todos los amigos. La Isla del Porongo, también para Alex, el popular Sartén Loco. Para todos los amigos que están compartiendo nuestras canciones allá, muy bien. A la banda de Ramal de Cachillacu, claro que sí. Bueno, vamos a continuar, amigos, con más canciones. Con más éxito en esta tarde maravillosa el día de hoy. También para los amigos de Asentamiento Humano 9 de Septiembre. Para la señora Isabel Morales Santiago el día de hoy, compartiendo nuestras canciones. Para el señor Edith López Cruzado, también nos escucha, claro, claro que sí. Nos escucha todos los días a toda la gente que quiere su saludito. Solamente marca nuestro número de celular, a ver si la anotan. 94-28-55-223, nuestro número personal.

4 de la tarde con 58 minutos. Ahora sí vamos a continuar con más canciones. Saludito también para mi gente linda, la gente platanera del puerto 53. Ahí está para mi pata Waldir Torres, el popular solitario, De repente muchos solitarios tienen su barriga, ¿no? Ay, ay, ay. Bueno, para toda mi gente de platanera, gracias por esa sintonía total. Nosotros siempre compartiendo las grandes canciones allá. También para Porfirio Mendoza en Puerto 53. También para el profesor Augusto Alegría. Para toda mi gente linda que están compartiendo nuestras canciones. Bueno, más

Para la señora Ceci Moreno, esta tarde, ahí está, compañía en compañía con el dulce, ahí está, el mielcito. Bueno, para

15 de agosto del año 2026. Año de la esperanza y el fortalecimiento de la democracia 2026. Estos son algunos de los avances de la información que corresponde el día de hoy. Ya se siente el calor político, ya.

cada partido político. Muy bien, solamente falta 50 días, amigos, para las elecciones regionales y municipales. Mientras tanto, ayer se ha celebrado el Día del Lagarto, ¿no? Ayer se celebró el Día del Lagarto. También ayer, viernes, se llevó a cabo

informarle que el servicio de agua potable por el Jirón San Martín, ¿qué pasa, señor alcalde? Ya los moradores de esta, la cuadra 9 por arriba, la cuadra 10, 11, 12, cualquier momento están haciendo un plantón reclamando pues el servicio de agua potable, señoras y señores. Entonces no es posible que solamente algunas vías nos entregan el agua. Y por la cuadra 9, 10, 11, 12, 13, 14, 15. Celebramos la fiesta patronal. Esta es alegre, bailando con el grupo. Estamos padeciendo por este malestar del servicio de agua potable. Que hasta el momento no sé qué es lo que está pasando, señor alcalde. Por otra vía entran, normal entrega, pero por la calle que debe ser. Han entregado ya cierta parte y no han continuado. No sé qué es lo que está pasando. Vamos a tener que investigar o indagar. Creo que hay prioridad en algunas calles, señor alcalde. Entonces no es dable, pues. Y así estamos queriendo nuevamente repetir el plato. No es dable. Muy bien. A ver, ¿hasta cuándo estarán pues solucionando? La bomba pues, que abastece pues el servicio, pues hay que tratar de arreglarle, señor alcalde. No es dale, pues que estamos pasando ya varios días ya

Mañana va a ser un partidazo, pero bueno, vamos a enfocar lo que es la parte deportiva. Mañana va a ser un partido candente en la ciudad de Uchiza. Ya el para medir el campeón y el subcampeón en la etapa nacional, para participar en la etapa nacional entre

Cordialmente invitado, mañana a partir de las 3 de la tarde, 2 y media, se va a llevar a cabo el encuentro allá en Pampayaco. Se va a llevar a cabo este gran partido, este gran duelo deportivo, donde estamos invitando cordialmente a toda la afición deportiva, a todos los amantes al deporte. La gente que quiere ir en su motocar puede ir, porque va a ser un partido, pues el único partido que se vamos para medir el campeón y el subcampeón que se va a representar en la ciudad de Lima, ¿ya? Bueno, con los diferentes ya en la etapa ya nacional, así que va a ser un partido interesante. Entonces, para el día de mañana, que se va a jugar en el estadio de Pampayaco. 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

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Muy bien. 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Saludo para el señor Rodolfo Peña Tatarra, compartiendo nuestra bonita programación. 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

tarde, 5 de la tarde con 18 minutos. Nos vamos a la parte musical. Ya, claro que sí, ya estamos listos para compartir la alegría. Nos resta solamente algunos minutos nada más, amigos, señoras, señores. Hoy día una tarde calurosa, pero con tendencia a llover más tardecito de repente. Muy bien. Bueno, no olvidarse, amigos, mañana entonces hay deporte en el estadio de Pampayacu. Todos están cordialmente civilizados.

0: entonces para definir quién se va como campeón y subcampeón en la etapa nacional. Bueno, vamos a continuar. Ahora sí, nos vamos a mi gente linda de Progreso que nos están escuchando allá en Santa Cruz. Para Miguelito Chupingawa, nos escucha todos los días. Gracias, Miguelito, por la sintonía total. Brindamos esta bendición con los invasores de Ernesto Dietro Shanti.
1: ¡Sí, señor!

mi gente linda que está compartiendo nuestra canción para Manolito Rafael. A ver si me está escuchando Manolito Rafael en el Centro Comercial por Los Blancos. Bueno, vamos a continuar. Saluditos, amigos, para el Asentamiento Humano 9 de septiembre. ¿Ah? Para la simpática, ¿cómo se llama la señora? Vamos a ver. Ahí está. La señora Diana Edith López Cruzado nos escucha todos los días. Gracias por esa sintonía. También para la señora Isabel Morales Santiago, la gente que nos está escuchando en el Asentamiento Humano 9 de septiembre, bajando por la Escorza, ¿no? Por Girón Belaunde, cuadra 1, esa bajadita, ¿no? Nos escuchan todos los días. Gracias por esa sintonía total. Nos está siempre compartiendo las grandes canciones para mi gente linda del Centro Comercial por Los Blancos. También nos escuchan todos los días. Gracias para Manuelito Rafael. Comercial Aquí Me Quedo, para Manuelito Rafael. 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Bueno, vamos a continuar con más canciones, amigos. Hoy estamos, sábado, ¿no? Sábado, claro que sí, sábado 15. La mitad del mes de agosto, ya estamos a la mitad del mes de agosto. ¿Cómo están los alumnos, los padres, familia del 0414, ¿no? Bueno, saludito para mi gente linda de Recicladora La Cachina. Ahí está, para Jonathan, el popular Pato, Patito, ¿ah? ¿Eh? Para Andy, popular Chome. Para John, el popular Usuna. Y también para Wilder, el popular Inge, para mi gente linda. Y para don José Ramírez Meléndez, el popular Gringacho, ¿no? Ahí está, nos escucha todos los días. Gracias por esa sintonía total. Y también por acá queremos hablar en Andalucía, Andalucía, ¿no? 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Para el profesor Oscar Cisneros. Para la señora Adrianita Paredes Gatica, también nos escucha todos los días. Gracias por esa sintonía. 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Muy bien, los saludo también para los amigos plataneros, ya, de la banda de Ramal de Cachillaco. Ahí está el aseño para la señora Adelí Medina, la familia Medina. Contentísimo ella por su saludita el día de hoy. Cualquier momento me va a traer su muquillito, ¿no? Ahí está la gente. Ramal de Cachillaco, para toda mi gente linda que están compartiendo estas canciones el día de hoy. Bueno, nos vamos también a la gente de Chillaco, Matención, Los Buyacos, Ramal de Cachillaco, para toda la gente platanera que están todos los días disfrutando estas canciones. Bueno, nos vamos con otra canción. Otro éxito.

0: Pedrito Pastor. Esta bonita canción, amigos, es la voz de Raulito Pastor. Bonito éxito, amigos, para compartir esta tarde. También allá viene Grupo Maravilla de Jorge Chávez Malaver, para toda mi gente linda que están compartiendo estas canciones. Ahí está para Soldadura Cárdenas.
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Sabor de los mirlos, qué bonito éxito, el sabor de los mirlos. Claro que sí, por supuesto, siendo las 5 de la tarde, 5 de la tarde con 37 minutos, la hora muy importante. ¿Qué tal? ¿Cómo están pasando los amigos del sector Villa Mercedes? Ahí está la señora Albina Torres, nos escucha todos los días, gracias. También Girón Julio Arevalo, cuadra 1. Para la señora Adelí Medina, la familia Medina, por supuesto, esta tarde compartiendo estas canciones el día de hoy para todos los plataneros de la banda de Ramal de Cachiyacu. Ahí está mi siguiente linda que nos escucha todos los días. Para el señor Walter Torres, ahí está mi gente linda, el popular solterito en Puerto 53, nos escucha todos los días también los amigos plataneros. Estas son la tarde haciendo el mantenimiento de su platanal o están cosechando de repente, ¿no? Muy bien para todos los amigos de Puerto 53, para Porfirio Mendoza, también para el profesor Augusto Alegría, para todos mis grandes amigos que están compartiendo estas canciones. Bueno, nos vamos a la bella ciudad de Iquitos. ¿Cómo está la gente de Iquitos? La gente de 8 de marzo, la gente de Puerto Belén, Barrio Mazucia, Barrio Huánuco, Sector Punchana, Independencia, 28 de julio, Barrio San Juan, Morona Concha, Río Italia, para toda mi gente linda, para el señor Reiser Yahuarcani Padilla. Estas horas de la tarde compartiendo estas canciones el día de hoy. Bueno, vamos a brindar otra bonita canción de recuerdo. Vamos a presentar un bonito éxito de recuerdo, esta bonita canción. ¿Dónde está? Vamos a ver por acá. Ya, ahora sí viene esta bonita canción. Grupo Maravilla. La calidad que se impone, tatarre, lo mejor de la música tropical. Viene. Regresa, mi amor, nos dice esta bonita canción.

El deporte, el estadio de Pampayaco se enfrenta para medir el campeón, el subcampeón en etapa nacional entre Constructores y Atlético Deportivo EPSA. Y así que va a ser un partido, una fiesta deportiva, pero buena mañana. Entonces todos al estadio de Pampayaco a partir de las 3 de la tarde se estará llevando a cabo este gran encuentro en la ciudad de Uchiza. Muy bien, amigos, mientras tanto nosotros seguimos con más canciones, con más saluditos para toda mi gente linda que está en diferente el mercado de abasto número 1, el centro comercial Polo Blanco, también nos escuchan la gente de Iquitos, la gente de Yurimaguas, la gente de Pucallpa también nos están escuchando, también la gente de Huánuco. ¿Cómo está la gente de Huánuco? Para Teresita Roja Ramírez allá en La Esperanza nos están escuchando. Y el paradero 14, Paucarbamba, para Nancy Sopán Muñoz, la simpática Nancy, ¿ya? Muy bien, esta tarde. A veces me está escuchando Nancy. También la familia Tucto Berríos allá en Maraibamba. Ya. En Guayopampa, ¿no? Guayopampa, ahí está, muy bien. Para todos los amigos que están compartiendo, la familia Tucto Berríos allá. Nos escuchan todos los días en la ciudad de Huánuco. Bueno, también saludito para los amigos de la empresa de Metro Chicken, también para Javier Pérez García, para Chale Palomino, el popular chamán, para Wilson Benza, la gente de Lenny Motor, gracias por la sintonía total en los lugares más incógnitos, por supuesto. Muy bien, para Electrónica Relojería, para Sony, para los hermanos Yauri, claro que sí, para Terminal Terrestre Tambohuasi, para Albertito Ñaupari, para todos mis grandes amigos que están compartiendo estas canciones. Y también Girón, Julio Arévalo, cuadra 1, para la familia Medina. Ah, para toda la gente que nos están escuchando, la familia Herrera Medina, por supuesto, a estas horas de la tarde, compartiendo nuestras canciones. Bueno, nos vamos con más canciones, amigos. Vienen los Huelca, los hermanos Huelca, los hermanos León. A ver cuántos se recuerdan también de esta bonita canción con los hermanos León. Vamos a ver dónde está. Un poquito perfumada por acá. Vamos a ver un bonito tema. Ya, ahí está. A ver, un ratito, un ratito todavía.

Para los hermanos León, esta tarde maravillosa. Bueno, vamos a continuar, amigos, con ocasiones, ya casi llegando a la parte final. ¿Cómo están los amigos que están compartiendo en Salita Colonia, Guairanga, Chillaco, Mantención, Lobuyaco, Ramal de Cachiaco? Saludamos también por Ruaquilla para Robertito Guerra. Ahí está, para la familia Tuanama, para todos mis grandes amigos que están compartiendo canciones. También la gente que nos está escuchando en Guairanga, para Juanito García García, el popular gato. Para la familia Hualcas, la familia Tapuyima, la familia Suiza, para todos los amigos que están compartiendo estas canciones allá en el sector de Guairanga. Bueno, vamos a continuar, amigos, con más canciones, porque tenemos cualquier cantidad de éxito. Vamos a ver. Viene ahora sí, bonito éxito de recuerdo, ya nos vamos. Julio Vargas, la música sanfanera.

éxito para todos los tomadores, amigos. ¿Qué tal éxito para toda mi gente maravillosa? Julio Vargas, el día de hoy. Amigos, señoras, señores, siendo las 5 de la tarde, ya con 52 minutos, amigos. ¿Cómo se avanza la hora, los días, ¿eh? Una tarde triste, pero nosotros le hacemos alegrar. Para mi gente linda de Asentamiento Humano, 9 de septiembre. Para Edith López Cruzado, saludito también para la señora Isabel Morales Santiago. Para toda mi gente linda que están compartiendo estas canciones allá en la primera cuadra de Belaunde, ¿no? Abajo en el primer piso de Belaunde, ahí está, muy bien. Bueno, vamos a continuar con otra bonita canción para todos los estudiantes. Ya estamos llegando a la parte final. Viene esta bonita canción para todos los estudiantes, para todas las colegialas.

parte final el día de hoy, agradeciendo muy de veras a tu mi gente linda. 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
1: Señoras y señores, damas y caballeros, muy buena tarde. Ahora sí, estamos llegando a la parte final. Gracias, amigo, por la sintonía dispensada el día de hoy. Quien tuvo el placer de estar acompañando con las mejores canciones el día de hoy. Ya, tu amigo de siempre, el Alconcil de la radio, le pedimos hasta el día lunes, Dios mediante, amigo. Mañana todos al estadio, a Pampayacu, a la Uchiza, para respetar este maravilloso encuentro. Gracias, amigo, hasta el día de mañana, le dice, hasta el día lunes, le dice el Alconcil de la radio, con esta última canción.

0: Y ahora precisa, son las 6:00.
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0: genio, por encima de todas.
1: Y lo canta conmigo, ¿ah?

0: señoras y señores, los aplausos.
1: 6 y 16. 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

0: 36 y 39.
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